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0: Brother, yo no sé ni cómo yo llegué a casa anoche. 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

0: Muchas gracias, buenas noches.
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1: Son las 6 en punto.
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Muy, pero muy buenos días. Qué tal, señora? ¿Qué tal, señor? ¿Cómo amanecieron hoy? Gracias, gracias a nuestro buen Dios por este tiempo maravilloso, por este nuevo despertar de un nuevo día, martes 6 de octubre del 2026. Espero que todos hayan amanecido bien. Muchas gracias a nuestro Dios maravilloso por la oportunidad que nos concede una vez más de poder estar aquí en la radio junto al compañero Dani Cabrera para acompañarles en esta propuesta de Enfoque, un programa que bendice tu vida. Es lo que hacemos todos los días en este punto horario, la de llevar bendiciones del cielo a sus vidas por medio de la música del cielo, a través de las canciones que bendicen nuestras vidas, mediante mensajes de fe, de esperanza, de salvación y de bendiciones para cada uno de nosotros. Desde el corazón de Dios para nuestros corazones. De esa manera, para disfrutar el gozo de la vida, el sentido y la gana de vivir. A toda la gente de Ciudad del Este, Hernandarias, Minga, Guazú, Presidente Franco, toda área metropolitana del este del país, el saludo fraterno, el deseo enorme que nuestro Dios nos bendiga grandemente hoy. Las cosas que vamos a hacer, como siempre digo, hay que entregárselos a Dios, encomendarse a Él cada cosa que lo vamos a estar realizando, que sea de su agrado, que sea de su voluntad, que el mismo Dios pueda dirigir nuestro trabajo, nuestro proyecto por medio de su Espíritu Santo, y que todas las cosas puedan salir bien, pero muy bien, porque Dios es un Dios de gobierno, Dios es un Dios de orden, Dios es un Dios perfecto, es un Dios todopoderoso. Muchas veces ni siquiera queremos llevar en cuenta, pero Dios está en los detalles mínimos. También está para ordenar, para acomodar, para bendecir, y de esa manera nos brinda una vida mucho más fácil. Nosotros que entendemos la corriente espiritual, cómo es Dios, cómo Él actúa, de cómo Él trabaja, entonces tenemos esa experiencia de vida, de que con Dios se vive mucho mejor. La gente que está acompañando a través de la frecuencia 102.5 FM, un saludo afectuoso. Dani Cabrera, ¿cómo estamos? ¿Todo bien en la parte de transmisión, las redes sociales, todo excelente? Ayer tuvimos una partecita, un pequeño inconveniente técnico por motivo de que pasó alguito aquí en la parte técnica de la radio el domingo por la tarde en la jornada eleccionaria, en la cobertura de los compañeros quienes estuvieron trabajando durante el domingo en las elecciones municipales. Pero cosas que se dan, pero sí, gracias a Dios, estamos muy agradecidos, muy bendecidos de esa manera para acompañarles a ustedes como es habitual en cada despertar de cada nuevo día aquí en Radio Parque. 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Y en las redes sociales nosotros tenemos la página de Enfoque 102.5 FM. Pueden seguir la página, escuchar el programa en la página de Enfoque 102.5 FM, interactuar con nosotros y compartir en sus grupos de WhatsApp y de Facebook, en sus redes sociales. ¿Por qué? Porque el programa, después de hacer en vivo, queda grabado por lo menos en un periodo de 30 días
en el Facebook. Entonces pueden escuchar, leer, mirar, compartir, disfrutar y de esa manera interactuar también con nosotros. Bueno, vamos a compartir un poquitito la palabra de Dios que encontramos en el libro del Evangelio según San Juan, el capítulo 14 y el verso 27. Y es un versículo bíblico que Dios puso en mi corazón de venida a la radio, ahora, del trayecto de la casa hasta los estudios de Radio Parque. Y quería saber bien y corroborar bien si es lo que el Espíritu Santo puso en mi corazón. Y había sido que es, y solamente un versículo, pero es muy conocido este versículo. Al mismo tiempo tiene un valor sobrenatural. ¿Por qué? Porque es necesario. Dice la palabra de Jesús en el Evangelio según San Juan, el capítulo 14 y el verso número 27. La paz os dejo, mi paz os doy. Yo no os la doy como el mundo la da. No se turbe vuestro corazón ni tenga miedo. Es una promesa divina, es una promesa de Jesús para cada uno de nosotros que realmente creemos en Él, si confiamos en Jesús. Como siempre digo, las cosas espirituales, las cosas referente a la existencia de este Dios maravilloso, es cuestión de creer. Y es necesario que las personas que se acerquen a Dios tienen que acercarse con fe, con mucha fe, con mucha confianza. Ahora, creo que más de una vez ya habíamos hablado aquí en el programa sobre de cómo trabaja el Espíritu Santo, ¿verdad? En otro término, habíamos hablado sobre la obra del Espíritu Santo. ¿Y quién es el Espíritu Santo? El Espíritu Santo es la tercera persona en la Trinidad de Dios. Entender de que Dios nunca trabajó solo. Dios es gobierno, Dios es orden, Dios es equipo. Nunca trabajó solo. Jesús siempre estuvo antes de la fundación del universo, de toda la creación del mundo. Siempre Él estuvo, está y sigue estando. Y donde Jesús está siempre, el Espíritu Santo está allí. Entonces, Jesús, cumpliendo su misión sobre la faz de la tierra, ya a punto de partir al cielo nuevamente, los discípulos, los seguidores de Cristo Jesús, estaban tristes, estaban desanimados. ¿Por qué? Porque humanamente mirando y humanamente hablando, se iban a quedar solos, sin Jesús, sin el Mesías, sin el Salvador, sin el Maestro. ¿Quién le iba a enseñar? ¿Quién le iba a exhortar cuando estaban portándose mal o cuando estaban desanimados? ¿Quién el que le iba a animar a ellos? ¿Verdad? Entonces, Jesús, conociendo los pensamientos y los corazones de ellos, Jesús le había dado una promesa a ellos. Es necesario que yo me vaya, porque así el Padre va a enviar otro Consolador para que pueda estar con ustedes. Le van a enseñar, le van a guiar por la verdad, le va a animar, le van a consolar, y es el Espíritu Consolador. Dice un versículo antes de este texto que habíamos leído, que es el verso 26, y el mismo capítulo 14 de San Juan, en realidad a partir del verso 15 está relacionado este acontecimiento que yo le estoy tratando de explicar un poco acerca de la promesa de la venida del Espíritu Santo, ¿verdad? Y la obra del Espíritu Santo. Mas el Consolador, el Espíritu Santo, a quien el Padre enviará en mi nombre,
Él os enseñará todas las cosas y os recordará todo lo que yo le he dicho. Jesús le había dicho a sus discípulos. Ahora aquí voy a lo que es el texto y el mensaje que queremos transmitir acerca de lo que Jesús les dijo. Estaban incómodos, inquietos, estaban turbados, tristes, confundidos. La mente de los discípulos, los corazones de las personas en aquel entonces. Y aquí la respuesta de Jesús para ellos: la paz os dejo, mis paz os doy. Yo no os la doy como el mundo la da. Hay una brecha muy grande al escuchar estas benditas palabras de Jesús cuando da su paz, cuando le dice a sus discípulos: la paz os dejo, la paz. Mi paz os doy. Es la paz de Cristo. Es la paz del Señor Jesús. Que el mundo necesita. Que nosotros, los seres humanos, necesitamos de quietud, de tranquilidad, de estar menguado, de estar allí quietito, pero en el sentido espiritual, allí en el fondo del alma, porque allí está el rinconcito donde el interior del ser humano comienza a agitarse, sube a la mente, se confunde la mente y ya el corazón comienza a trabajar un poco más fuerte y ya el ser humano comienza a desesperarse. ¿Por qué? Por las situaciones que se dan, ¿verdad? Tal vez en el entorno familiar, los conflictos, las relaciones interpersonales en la empresa, en el manejo de las cosas o los proyectos mismos que uno tiene y uno empieza a inquietarse. O tal vez por los acontecimientos allí afuera, porque el mundo es un caos total. Es un caos. Sí, hay maldad, miedo, turbulencia, tristeza, amargura. Difícilmente encontrar una persona para que te pueda animar, darte una palabra de ánimo. Vas a encontrar un montón de gente por allí que te habla mal, no, porque esto, porque es pesimista, porque va a pasar esto, porque le atropelló, porque murió luego, porque se dejó, porque esto y esto, ¿verdad? Entonces, el mundo en sí está en un caos en cuanto a acontecimientos, pero en medio de todos estos problemas, de hecho que nadie está exento a no tener, por ejemplo, un conflicto. Entonces no vamos a ser seres humanos. No, todos tenemos, porque estamos en un mundo inquieto, en un mundo donde reina la maldad, donde la violencia se multiplica. Pero el mensaje de esperanza de parte de Jesús para nosotros: mi paz os doy. ¿De qué Jesús da esa paz? Jesús es el príncipe de la paz. Y uno, sin darse cuenta, esa paz de Jesús reina en el corazón de cada persona, de cada creyente que confía y quien se acerca a Jesús con fe y con confianza. Uno disfruta de esa paz. ¿Y cómo? Por medio del Espíritu Santo, claro. ¿Por qué? Porque es un espíritu que trae paz consigo, que trae quietud, que quita el desánimo, que hace desaparecer la tristeza. No, dice Jesús, hace una diferencia: mi paz os doy, yo no os la doy como el mundo la da. ¿Por qué? Porque el mundo vive en constante desarrollo, movimiento, donde reina la maldad. ¿Por qué yo hablo de esa manera con toda la propiedad del mundo? Pues la Biblia me da la razón. La Biblia dice de que el mundo está bajo el maligno. No se engañen. Estamos viviendo
en los últimos tiempos donde tenemos guerras espirituales. Las emociones son agitadas, son enfrentadas por agentes del mal. Claro, por eso hay que vivir sabiamente y bajo la protección de Dios. ¿Por qué Jesús hace la diferencia a la paz del mundo? Porque te ofrece una paz barata, que no dura. Una distracción tal vez de una hora, una noche o un fin de semana. Después pasa ese acontecimiento y el dolor de cabeza es el doble. Los problemas se aumentan más. Las dificultades se multiplican más. ¿Por qué? Porque no hay quietud. La verdadera paz no es estar tranquilo en lo exterior, allí en tu entorno más, allí afuera. No, es con uno mismo. Es consigo mismo, en lo espiritual, en lo interior. Lo que está allí dentro de tu corazón, de tu alma. Y es allí donde el hombre no puede llegar. El hombre te puede ofrecer plata, te puede ofrecer citas, encuentros, diversiones, placeres de la vida, pero todo eso no puede llenar el vacío del ser humano. ¿Por qué? Porque el hombre, el ser humano, fue diseñado, fue creado por Dios según su imagen y semejanza, y el mismo Dios lo puso su espíritu, alma, y esa alma es el que necesita ser llenada por la presencia del Espíritu Santo, por la presencia de su Creador, porque con ese efecto el ser humano fue creado en el huerto de Edén para ser administrador, para gozar de la vida y para tener relación con Dios, comunión con su Espíritu y vivir en la presencia del Señor. Ese es el propósito de nuestra vida delante de Dios. Tenemos inquietudes, problemas, pero todo eso tenemos que llevar junto a Jesús y Él reinará en nuestros corazones y nos dará esa paz en un mundo de agonía, en un mundo perverso, en un mundo lleno de maldad, de pecado. Porque Jesús dijo: la paz os dejo, mis paz os doy, yo no os la doy como el mundo la da. Así que no se turbe vuestro corazón ni tenga miedo. Ese es el mensaje de ánimo de Jesús para nosotros. No se turbe vuestro corazón. No tenga miedo, porque la paz de Cristo es una paz duradera. Es una paz del cielo. Es una paz divina. Es una paz que llena todo el ser. Aunque uno pueda estar en medio de guerra, en medio de la tormenta, hasta puede estar en el mismo infierno, pero si Jesús está contigo, si su Espíritu Santo te concede esta paz, vos vas a estar seguro y no te vas a preocupar de nada. No tenga miedo, porque el miedo es un espíritu de agente malvado que destruye tu vida, que te hace mover todito, te paraliza la mente, tus emociones, y te hace actuar con nervios, con impulsos violentos, y eso te saca de la dirección de Dios. Así que no se turbe tu corazón, no tengas miedo. Jesús es el príncipe de la paz para cada uno de nosotros. Paz en la tormenta, ya enseguida vamos a escuchar. Gracias a este Dios maravilloso. Señor Jesús, tú eres el príncipe de paz. Gracias por tu bendita palabra en este nuevo amanecer. Gracias porque tu Espíritu Santo está con nosotros. Este Espíritu Santo que trae consuelo, alegría para un corazón afligido, para un corazón entenebrecido, una mente que busca quietud. Entra, toca su mente, su alma, su corazón, aquieta su espíritu, a donde quiera que se encuentre esta persona, ahora mismo, en el nombre de Jesús, en el nombre de Jesús, apodérate de sus mentes, de su corazón, de su alma,
quita todo nervio, toda tristeza, toda amargura, toda herida. En el nombre de Jesús, ahí está el Espíritu Santo para sanar, para traer alegría, para llenar de la paz de Cristo que sobreabunde y pasa todo entendimiento. Porque podemos tener paz en medio de la tormenta en el nombre de Jesús. Renan Carías y este tema, Paz en la Tormenta.

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1: Pero qué linda canción la que acabamos de escuchar aquí en la radio. Sí, señora, sí, señor, aquí en su programa Enfoque, una patria más allá. Es la promesa de Dios para cada uno de nosotros. ¿De qué? De que vamos a tener esta ciudadanía, esta ciudad. Jesús mismo fue a preparar para nosotros. Tenemos una patria más allá. Este tema que le pertenece al Grupo Judá. Sí, sí, sí, Grupo Judá. Grupo Judá. Siempre cantando bonito, sí, acompañando a la gente. 41 minutos, ya pasaron de las 6 de la mañana. 41 minutos de las 6 de la mañana. Y la pregunta del día, ¿va a llover o no va a llover? Sí, en algunas zonas de Alto Paraná, esta noche madrugada se ha registrado lluvia. Tenemos 18 grados la temperatura del momento en Ciudad del Este, y según la Dirección General de Meteorología de nuestro país, que pronostica para el departamento del Alto Paraná, por lo menos hoy, martes 6 de octubre, no hay presagio de lluvia. Por lo menos por la mañana vamos a tener un cielo nublado, y ya por la tarde, a partir del mediodía, se va a asomar el sol, o sea que va a salir el sol, ¿verdad? Entonces, eso es lo que señala precisamente el pronóstico del tiempo para el departamento del Alto Paraná. Los hermanos ya se despertaron todos, ¿sí, verdad? Sí, sí, claro, porque hoy es día hábil, martes, hay que ir a la escuela, hay que ir al colegio, hay que ir a trabajar, hay que ir a laburar, sí, sí, sí. Hay que cumplir con las responsabilidades. Estamos tomando un delicioso matecito hoy, con hoja de eucalipto mentolado. Mañana es 7, ¿verdad? Y jueves es el 8. Bueno, como ya habíamos mencionado desde la semana pasada aquí en el programa, de que el jueves 8 es el aniversario de programa Enfoque. Primer añito, un aniversario, y lo vamos a cumplir con toda nuestra gente, con todo el equipo que forma parte del programa Enfoque, los hermanos de la Iglesia Medjún, también la audiencia de Radio Parque en este punto horario de cada jornada. Estamos preparando con mucho amor algunos que otros obsequios para redistribuirles a ustedes su fidelidad hacia el programa, ¿sí? Su audiencia, su dedicación también. Y queremos preparar de repente, no sé, una chipita con cocidos con leche, una pequeña torta. Y vamos a inquietarle un poquitito también a nuestros auspiciantes del programa, ¿verdad? De repente con un premio sorpresa de tal negocio, de tal empresa. Y también queremos ver si hay tiempo todavía para que podamos conseguir algunos que otros reconocimientos para entregar a los sponsors del programa y las personas que diariamente están colaborando con el programa Enfoque. ¿Para qué? Para que este programa pueda llegar a ustedes con amor, con mucho esfuerzo, y el objetivo siempre es que todos podamos alcanzar las bendiciones de Dios. Así que pónganse todos a disposiciones, y así también para recibir muchas bendiciones. Lo cierto es que el jueves vamos a compartir una edición especial de Enfoque, su primer aniversario aquí en Radio Parque. Pueden seguir enviando sus mensajes allí en la página de Enfoque 102.5 FM, que ya enseguida enseguida vamos a leer toditos los mensajes, toditos, en una vez. Así que, y vamos a empezar a complacer también con los pedidos musicales. 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

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La gente de Ciudad del Este, un saludo afectuoso. La gente laboriosa, ya hace rato ya está despierta. Están trabajando, están recorriendo aquí, allá, sí. Hay que agradecer a Dios por este día maravilloso, por la vida, por la salud y también la oportunidad que nos concede poder trabajar también, ¿verdad? 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Saludo para el hermano José Rojas, toda la familia. Está por allí Viviana Pereira y los muchachos que están trabajando a full. Sí, hay que trabajar, hay que producir, hay que amasar la masa, hay que hacer panes, hay que hornear, sí. Hay que sacar ya del horno todo pan, coquito, palito, bien calentito, bien doradito allí para los clientes, para el buen desayuno con un cocido negro. Vaya, lleva eso, coquitín así, ¿verdad? Sí, también, ¿verdad? Claro, eso ya depende del gusto de cada persona. Ah, está bien mi matecito, ¿eh? Tiene un sabor medio aromática, así más o menos es el sabor de mi mate hoy. Bueno, la gente que está acompañando muy de cerca, voy a ir un poco hasta la página de

Enfoque 102.5 FM. Vos todavía no le diste me gusta a la página de Enfoque 102.5 FM. ¿Sí? Tienes que darle me gusta, tenés que seguir la página, claro. Voy a leer algunos que otros mensajes que tenemos aquí ya. Y de esa manera para ir cumpliendo también con los hermanos, con las hermanas que siempre se comunican, siempre dejan sus mensajes, están acompañando el programa, ¿verdad? Aquí tengo el mensaje de Gestrudis Aquino. Buen día, Pastor Ángel, y a todos los oyentes, equipo de Radio Enfoque. Dios bendiga cada oyente, excelente programa, bendiciones de lo alto. Muchas gracias, hermana Gestrudis Aquino. Saludo para vos, para toda tu familia, que Dios te bendiga. Gracias, gracias, gracias, hermana, por estar escuchando Radio Parque. Allí está el compañero Hugo Ortigosa, cooperador de la iglesia, siempre atento, como soldado, trabajando. Sí, el mensaje de Hugo Ortigosa. Muy buenos días, Pastor Ángel, Dios te bendiga poderosamente a vos, a tu equipo de Enfoque. Saludo a la familia Meyum, a la audiencia en general, Dios bendiga enormemente a cada uno. Amén, muchas gracias, muy amable. Saludo para el hermano Hugo, vamos a invitarle un día de eso para venir a tomar mate con nosotros aquí en la radio, ¿sí? Hay que traerle. Vamos a invitarle al hermano Hugo Ortigosa, siempre dispuesto para cualquier trabajo, ¿verdad? Por aquí el mensaje de Carmen Gómez. Buen día, con la dulce paz del Señor Jesús. Acá atento a la programación Enfoque desde Hernandarias. Qué gusto, ¿eh? Muchas gracias, hermana Carmen. Dios te bendiga. Saludo para vos, para toda tu familia. Y gracias por la sintonía. Ahí está Carmen Gómez desde la ciudad de Hernandarias. A toda la gente allí de la pujante ciudad de Hernán Arias. Saludo, Lorena Gómez, ahí está la diaconisa, siempre atenta, en sintonía también de la radio. Hace rato que no viene mal la radio, Dios bendiga, Pastor Ángel, fortaleza de lo alto, excelente programación. Dios siga bendiciendo cada día más y a la amada audiencia de igual forma. Igualmente, muchas gracias. Saludo para Lorena Gómez, a toda su familia también siempre en sintonía de la radio. Por aquí ya despierta, hace rato ya me imagino, un matecito al estilo correntino, al estilo, ¿cómo le vamos a decir? Bonaerense, al estilo argentino, sí. Es el matecito de la mentora María Sosa, llamada Esther Torales. Bendiciones, Pastor Ángel. Dios bendiga tu vida y este programa. Saludos, dice, a todos los oyentes y mi gran familia de la fe Meyum. Sí, quiero escuchar, si podemos, dice, la canción del cantautor Max Antonio Carvalho, Mi alma es del Señor. ¿Cómo no? Vamos a buscar este tema. Gracias, Esther Torales, por tu mensaje. Saludo para vos, a toda tu familia también, siempre en sintonía de la radio. Fiel oyente, la hermana Jorgelina Ayala, sí. Está demostrando su fidelidad a la programación, ¿verdad? Y mira un poco, está esta disputa entre el oyente número uno, número dos, parece que desaparecieron todos, ¿verdad? Sí, oyente número uno, no sé qué pasó. Número dos, ya hace rato, ya parece que, no sé, si es que está por ahí, pero por lo menos en el horario del programa. Así que, tipo una competencia, ¿verdad? Está medio suplente y no funciona bien en el titular. Entonces, está allí como para entrar ahí, ¿verdad? Entonces, por ahí nomás está Ina Jorgelina. Dice, buen día, bendecido día, Pastor Ángel. Bendecido día, Dios los bendiga también para la audiencia de la radio. Saludos, dice, quisiera escuchar la alabanza del Pastor Max Antonio Carvalho, Guerreros Victoriosos. ¿Cómo no? Ya enseguida le vamos a complacer a ustedes. Así que un poquito de paciencia nomás. Tomarle un poquitito más de matecito allí. Si está haciendo algo, bueno, hacer nomás ahí. Pero sí, le vamos a hacer escuchar su pedido de música. Por aquí también el mensaje de la diaconisa Sandra Gómez. Buenos días, Pastor Ángel, bendiciones. Dios bendiga siempre la programación. Saludos, dice, al pueblo bendito de Jesús. Amén. Igualmente, a través de la persona de
de Sandra Gómez, saludo afectuoso a todas las mujeres del círculo de oración. Mira un poco, acabo de actualizar. No está ahí el oyente número 2, Reinaldo Cabral. Mira, apareció como un rayo de luz entre los mensajes. El mensaje de Reinaldo Cabral, y ya hace rato, Sí, tal vez porque está trabajando demasiado, está todo ese tema también, ¿verdad? Bueno, el mensaje de Reinaldo Cabral. Muy buenos días, Pastor Ángel Cáceres, y a la amada audiencia de la programación Enfoque. Que el Señor Jesús siga bendiciendo la programación y a todos los que componen, y que tenga un día bendecido y glorioso. Amén. Igualmente, diácono Reinaldo Cabral, saludo para vos, para toda tu familia, fiel oyente, ferviente el hermano, siempre en las actividades allí en las iglesias. Bueno, son los mensajes que encontramos aquí en la página de Enfoque 102.5 FM y estamos leyendo. Mientras, seguimos aguardando más mensajes, ¿sí? Más mensajes. Ya pasaron 58 minutos de las 6 de la mañana. Sí, señora. Sí, señor. 58 minutos de las 6 de la mañana. 18 grados la temperatura del momento. Vamos a escuchar esta canción que le pertenece a Polo Negrete. Una canción que tiene un significado interesante. Por eso queremos compartir con ustedes, para que puedan escuchar atentamente la pausa, y luego de la pausa comercial, uno de los pedidos de canciones con el cantautor Max Antonio Carballo. Primeramente, Polo Negrete, Ven a Vivir con Jesús. 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

Cal junto al cantautor Max Antonio Carvalho, Los Guerreros Victoriosos, así se llama esta canción. 7:10 a.m, sí señora, sí señor, ya estamos en este turno de las 7:00 a.m. 18 grados la actual temperatura en Ciudad del Este. Tenemos un cielo cubierto, pero un poquito más tarde va a salir el sol. Por lo menos no hay pronóstico de lluvia para hoy. Por lo menos eso es lo que indica la Dirección General de Meteorología de nuestro país. Queremos agradecer a cada uno de los oyentes, los hermanos allí, siempre acompañando muy de cerca el programa.

Ahí está la propuesta musical junto al cantautor Max Antonio Carvalho, Los Guerreros Victoriosos, así se llama esta canción. 7:10 a.m, sí señora, sí señor, ya estamos en este turno de las 7:00 a.m, 18 grados la actual temperatura en Ciudad del Este, tenemos un cielo cubierto, pero un poquito más tarde va a salir el sol, por lo menos. No hay pronóstico de lluvia para hoy, por lo menos eso es lo que indica la Dirección General de Meteorología de nuestro país. Queremos agradecer a cada uno de los oyentes, los hermanos allí, siempre acompañando muy de cerca el programa. Para esa gente que se mueve, para esa gente que siempre está allí a la escucha de la radio. Vaya el saludo afectuoso. 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Saludamos a la gente de la ciudad de Presidente Franco. Como siempre digo, y eso sostengo, ¿por qué? Porque es la realidad de que en la ciudad fronteriza de Presidente Franco tenemos una audiencia mayoritaria. 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

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Segurito que está por allí la pastora Mirna Ortiz en sintonía, tomando su mate, su devocional, o de repente manejando su vehículo. Pero sí, atenta y escuchando Radio Parque. La gente de Presidente Franco también, el saludo afectuoso para el pastor Derlis Carballo, toda la familia siempre en sintonía de la radio. Cómo no, ya enseguidita vamos a compartir también la lectura de los títulos que trae en su portada el diario Enfoque el día de hoy, ¿sí? El día de hoy, ya en el siguiente bloque. Voy a mirar si hay algunos que otros mensajes nuevos aquí en la página de Enfoque 102.5. El jueves vamos a estar cumpliendo primer añito, un añito de programa Enfoque aquí en Radio Parque. No podés estar sin escuchar, ¿sí? Porque vamos a regalar a la gente, vamos a regalar a la audiencia, vamos a tratar de conseguir regalitos, vamos a tratar de tener también allí, premios, sorpresa, de repente también algunos que otros bocaditos, un cafecito, gaseosita, una tortita, aquí en la mesa, ¿verdad? Aquí en la mesa. Bueno. A ver, ¿dónde yo me quedé con los mensajes? Aquí tengo el mensaje de Bea Rojas. Saludos, dice, a la amada hermana diaconisa Miriam Torales, que está en sintonía. Bendiciones. Muchas gracias, muy amable. Saludo para la diaconisa Miriam Torales, está escuchando la radio. Saludo para ella, para su marido, está por ahí el diácono Josué Silva, toda la familia, la gente allí del barrio San Roque de Ciudad del Este. Vaya el saludo. Muchas gracias por la sintonía. Por aquí también marca presencia con su mensaje la hermana Sunilda Torales. Buen día, pastor Ángel. Bendecidos días para todos y a la amada audiencia. Amén. Muchas gracias. Saludo para Sunilda Torales. La hermana Olga ya está despierta, ya trabajando, tomando allí su mate, escuchando Radio Parque. Buen día, pastor Ángel. Bendecidos días para ti, también para la audiencia. Igualmente, muchas gracias, Olga. Siempre en sintonía de la radio. Por aquí también ya se despertó la diaconisa Juana Agüero. Sí. Dice, buen día, pastor Ángel, Dios bendiga. Saludo a la amada audiencia, bendecido día para todos. Amén, muchas gracias, mi amable diaconisa Juana Agüero. Saludo para vos, para toda tu familia. Me pareció ver el mensaje del presbítero Juan Jara hace rato ya, pero después busqué y ya no encontré más. ¿Será que desapareció? Voy a buscar bien. Saludos, ¿sí? El hermano Derlis González, sí, está trabajando, Derlis, es muy guapo, ¿eh? Buenos días, pastor Ángel Cáceres, bendecido día para todos igualmente. Hermano Derlis, saludo para vos, para toda tu familia, la gente que está trabajando en el mercado de abasto de Ciudad del Este. ¿Cómo están la gente por allí?
trabajando ya hace rato, sí, con ganas de vender, sí, sí, sí, sí. La gente laboriosa del mercado de abasto de Ciudad del Este, vaya el saludo afectuoso. Allí se escucha perfectamente Radio Parque. Nosotros estos días estuvimos recorriendo allí en el mercado, ¿verdad? Y la gente escuchando Radio Parque. Sí, estaban teniendo su radio allí y su puesto de venta, su casilla, su negocio, atendiendo a la gente. Y la frecuencia de 102.5 FM. Así que el saludo afectuoso a la gente del mercado de abasto de Ciudad del Este. Bueno, por aquí el mensaje, el reporte de nuestro querido pastor Max Antonio Carballo. Buenos días, pastor Ángel Cáceres, Dani Cabrera, bendecido total, dice a la familia de la fe y a la audiencia. Amén. Gracias. Igualmente, saludo para el pastor Max Antonio Carballo, en sintonía, como siempre, de Radio Parque. Por aquí también el mensaje de la profeta Romina Herrera. Bendiciones, pastor Ángel. Dios bendiga la programación, bendecida mañana. Igualmente, saludo para Romina Herrera, toda su familia también en sintonía de la radio. Por aquí el mensaje, acá estoy encontrando el mensaje de Martín Gómez, oyente número uno. Sigue siendo, parecerá, a pesar que a veces medio que desaparece a veces algunos días, ¿verdad? Pero digamos que sí. Buen día, pastor Ángel. Muy linda la programación. Saludos a la audiencia. Quisiera escuchar una alabanza del pastor Max Antonio Carballo, el tema Viviendo por la Fe. Bendiciones. ¿Cómo no? ¿Cómo no? ¿Cómo no? Vamos a pedirle a Dani para preparar. Puede ser, Dani, Viviendo por la Fe. ¿Sí? Y después vamos a escuchar la música en portugués que está allí alistadas. Bueno, acá está el mensaje del presbítero Juan Jara. Me pareció de que había desaparecido. ¿Está acá? Bueno, acá está el mensaje del presbítero Juan Jara. Buenos días, pastor Ángel, Dani Cabrera, Dios los bendiga. De una manera especial también a la amada audiencia. Está excelente la programación. Dios siga bendiciendo su trabajo. Abrazos. Muchas gracias, muy amable. El compañero presbítero Juan Jara, saludo para él, para toda su familia. Y me imagino que ya trabajando a estas horas, ¿verdad? Todo el mundo recorriendo, de aquí para allá, escuela, colegio, trabajo, la casa, el mate, el desayuno, ¿eh? Y ya después viene el tereré, que va a ser para el almuerzo, y así sucesivamente. 24 minutos de las 7. ¡Ay, ay, ay! ¡Qué rápido, eh! Dani, vamos a la música. Viviendo por la Fe, la pausa comercial, ya a la vuelta venimos para compartir los títulos que trae en su portal diario Enfoque. 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

31 minutos, ya pasaron de las 7 de la mañana en la República del Paraguay. Sí, señora, sí, señor. Seguimos avanzando la mañana de Radio Parque, acompañando a toda la gran audiencia de la Triple Frontera. Gente que está acompañando en Paraguay, Brasil, Argentina, como es habitual, la audiencia fronteriza de nuestra radio. Enfoque, un programa que bendice tu vida. 18 grados la actual temperatura en la capital del Alto Paraná, según la Dirección General de Meteorología, de que hoy vamos a tener un día con cielo cubierto, nublado, temperatura mínima de 16 grados, la máxima de 27 grados. Ya a partir del mediodía vamos a tener un sol radiante en la capital del Alto Paraná. Eso es lo que indica el pronóstico del tiempo. Bueno, gracias, muchas gracias a la gente de Diario Enfoque en este preciso momento para presentar los títulos que trae Diario Enfoque, más allá de la noticia. Gracias a la gente de Diario Enfoque. Ya tenemos aquí la tapa principal para leer la noticia central que publica hoy en su portada Diario Enfoque, en su infografía central, como una sesión de fotos y con este título: desde el sur de Alto Paraná vuelven los hermanos Mensch a la intendencia de Santa Rita. Ahí está la infografía de este título. Los hermanos Arnaldo Mensch y Walter Otavio Mensch, en el mes de diciembre del año 2022, fueron condecorados por el Consulado Exterior como inmigrantes destacados, cada uno por su radicación, trabajo, dedicación y ejemplo de vida en la zona. En el año que recibieron mención de honor, Arnaldo Mensch fue electo intendente municipal del distrito de Iruña hasta en la actualidad. Su hermano, Walter Otavio Mensch, era concejal municipal de la ciudad de Santa Rita. Años más tarde, también fue elegido por la Junta para interinar el municipio de Santa Rita. El domingo último, Walter Otavio Mensch fue electo como nuevo intendente en las elecciones municipales. Ahora vuelven para dirigir el destino de los santarriteños por 5 años, y su hermano Arnaldo Mensch en la actualidad continúa siendo intendente de Iruña. Eso es lo que trae en su portada como noticia central el Diario Enfoque el día de hoy. Un poquito más para abajo, otra información como título dice: histórico vuelco político. Doctor Quevedo pone fin a una era de hegemonía liberal en Irala. El doctor Héctor Quevedo, candidato de la Asociación Nacional Republicana ANR, lista 1, se consagró como el nuevo intendente municipal del distrito de Domingo Martínez de Irala. En las elecciones celebradas el domingo 4 de octubre, los resultados oficiales preliminares de la justicia electoral, tras procesarse el 100% de las mesas, consolidaron una victoria que marca un quiebre en la conducción política del municipio de Irala. Con un respaldo del 56% de los votos, 2.085 sufragios, Quevedo logró superar a su principal contendiente, Adriana Nervi, de la lista 2 del PLRA, quien obtuvo 1.597 votos, 42,9%. La diferencia final a favor del candidato colorado fue de 488 votos. Otro de los títulos que trae en su portada el Diario Enfoque. Un poquito más para arriba, la información vamos a mirar, señala y dice lo siguiente: 2.500 familias llevan más de 48 horas sin luz ni agua tras la caída de 11 columnas de la ANDE en Ñacundaú. Una situación crítica atraviesan unas 2.500 familias de 6 comunidades del distrito de Ñacundaú, quienes completan más de 48 horas consecutivas
sin el servicio de energía eléctrica ni provisión de agua potable. El corte masivo fue provocado por el colapso de 11 columnas de la Administración Nacional de Electricidad, ANDE, sumado al enredo de cables y la falta de mantenimiento en el tendido eléctrico de la zona. Otro título que aparece en la tapa principal del diario Enfoque hoy dice: alerta en el río Paraná. Itaipú prevé inundaciones en Ciudad del Este. Atención con esta noticia. La Comisión Especial de Crecidas declaró el estado de emergencia ante el aumento del caudal. El barrio San Rafael de Ciudad del Este será el primer barrio afectado por la subida del agua en los próximos días. La Comisión del Agua en los próximos días, Agua Crecida de Itaipú Binacional declaró oficialmente el estado de alerta ante el aumento gradual y sostenido del nivel del río Paraná. Eso es lo que publica también el diario Enfoque. Todas estas noticias regionales y nacionales ustedes pueden leer en la página de Diario Enfoque en el Facebook. Muchas gracias a la gente de Diario Enfoque. Vamos a la música nuevamente, una pausa musical, comercial, para cumplir también con la gente aquí en la radio, la gente del programa. Este tema se llama Jesús, Alex Márquez, es la propuesta musical. 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

0: 45 minutos de las 7 de la mañana. Sí, señora, sí, señor. Ya estamos en este momento especial de poder compartir la reflexión de la palabra de Dios. Y para ese efecto, vamos a decirle al compañero Dani para colocar allí la presentación de nuestro bloque de enfoque bíblico para leer un versículo de la palabra de Dios y meditar un poco en ella.
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0: En el momento que estábamos escuchando esta canción de Alex Márquez, Le llaman Jesús, es el título de la canción, y estaba yo escuchando atentamente y empecé a meditar sobre esa frase, sobre ese nombre de esta canción, Le llaman Jesús. Y encuentro en la Biblia, en el Evangelio según San Juan, en el capítulo 9 y el verso 11, donde dice así: respondió él y

nombre de esta canción. Le llaman Jesús. Y encuentro en la Biblia, en el Evangelio según San Juan, en el capítulo 9 y el verso 11, donde dice así: respondió él y dijo: aquel hombre que se llama Jesús hizo lodo, me untó los ojos y me dijo: ve al Siloé y lávate. Y fui y me lavé y recibí la vista. Imagine un poco esta historia verídica, esta historia de un gran milagro del cielo de parte de Jesús para la vida de este hombre ciego, no vidente, de nacimiento. Y el capítulo 9 del Evangelio San Juan narra esta historia verídica acerca de este milagro. Y precisamente tomando como ejemplo este tema, ¿quién es ese hombre al que llaman Jesús? Entonces respondió y dijo: el hombre que se llama Jesús hizo lodo, me untó los ojos y me dijo: ve al Siloé y lávate. Y fui y me lavé y recibí la vista. Es lo que Jesús le dijo a este hombre no vidente. Entonces, tiene su manera de cómo obrar milagros. Él es el hacedor de maravilla. Se llama Jesús, el que da vida, el que da salud, el que levanta al paralítico, el que hace resucitar a los muertos y que liberta a los endemoniados. Jesús, nombre que es sobre todo nombre. Ahora la historia menciona en este pasaje bíblico de San Juan capítulo 9, un encuentro con el hombre que se llama Jesús cambia nuestra realidad. Por eso es importante tener encuentro con Jesús. ¿Por qué? Porque Él nos ve en nuestra condición. Jesús no pasó de largo ante el ciego. Él nos mira con misericordia incluso cuando nos sentimos ignorados por el mundo. Jesús siempre está allí para mirar. Su método rompe nuestros esquemas, como por ejemplo, usó lodo y saliva, elementos sencillos para demostrar de que Dios utiliza lo que parece insignificante para manifestar su gloria. Por eso digo de que Dios tiene su manera, de que Jesús hace una u otra forma milagro cuando Él quiere. Pero es importante entender también de que la obediencia activa desata el milagro. Porque aquí hay algo interesante en esta historia bíblica de que el ciego tuvo que caminar y lavarse en el estanque de Siloé. El poder es de Jesús, pero la bendición requiere nuestra obediencia activa. Así como yo siempre digo, y esa es la veracidad de la Biblia, de que si uno vive en obediencia, siempre va a alcanzar bendiciones. Y si vos querés estar bien con Dios, con los demás, entonces aprenda a ser obediente. Así como lo hizo este hombre ciego, imagínate no poder ver la luz del día, pero él en su corazón obedeció. El ciego tuvo que caminar, irse hasta el estanque de Siloé, porque Jesús le dijo: anda, anda, haz esto, anda, lávate. Sí, y él se fue. El poder es de Jesús, pero la obediencia de quien es del hombre. Este hombre ciego tuvo que obedecer. Estaba dispuesto a hacer cualquier cosa. ¿Para qué? Para recobrar la vista. Así que aprendamos de esta lección, de esta realidad bíblica, de obedecer a Jesús así como obedeció este hombre ciego, no vidente. ¿Y qué?

0: nuestra vida muchas veces que contemplamos la hermosura de Dios, la creación del universo, vemos las maravillas con nuestros propios ojos y aún así a veces somos tan tercos que no queremos obedecer, ¿verdad? El segundo punto importante, el testimonio antes lo que cuestionan su poder. Una transformación evidente. Los vecinos, conocidos, notaron el cambio inmediato. Una vida tocada por Jesús no se puede sopesar ni esconder. Ese es el testimonio. Esa es la obra de Dios, el milagro de Jesús. La gente ve, mirando un poco, mi vecino, mirando un poco, doña fulana, era así, así, así, recibió la oración, se fue a la iglesia y mira un poco cómo cambió. Dios hizo maravilla en su vida. Entonces, una transformación verdadera de Dios es muy elocuente, es muy evidente, cualquiera lo ve. Los vecinos miran, observan. La respuesta simple pero poderosa. Al ser interrogado, el hombre no dio un discurso teológico profundo, solo testificó una verdad. ¿Y qué fue lo que dijo este hombre ciego? Aquel hombre que se llama Jesús hizo la obra. Y eso es lo que Dios quiere que vos haga. Y yo siempre digo a los hermanos de que la mejor predicación es nuestro testimonio de vida. Contar a los demás lo que Dios hace en nuestra vida, lo que Jesús realiza en nosotros diariamente. Ese es el mejor milagro, la transformación de nuestra vida. El hombre era malo, ahora ya no es más malo. El hombre era vicioso, dejó su vicio, ¿sí? El hombre era violento y desde que asiste a la iglesia, Jesús tocó su vida y cambió su vida este hombre, cambió su vida esta mujer. Vale la pena servir a Jesús. Vale la pena aceptarle a Jesucristo como Señor y Salvador de nuestras vidas. Imagínense el impacto de un testimonio genuino. La fama de Jesús, la curiosidad de la gente despiertan cuando un creyente cuenta con valentía lo que Cristo ha hecho en su vida. Jesús levanta paralíticos, sana a los leprosos, a los cancerosos, a los hombres viles que están moribundo en la cama. Cuando Cristo Jesús te visita y tiene un propósito en tu vida, Dios levanta al caído, Dios levanta al derrotado, al que está a punto de morir, lo devuelve vida, le da salud y lo limpia y lo levanta como un vaso, como un instrumento. ¿Por qué? Porque es digno de honrar y de adorar a este Dios maravilloso. ¿Quién es verdaderamente este hombre al que llaman Jesús? ¿Quién es? A lo largo de la historia, las Escrituras, nosotros descubrimos que aquel que llaman Jesús no es un simple personaje histórico. Él es el Dios encarnado. No es el Jesús que vemos pintado en la pared. No es un Jesús redentor que vemos allí levantando su brazo en imágenes, no. Jesús resucitó. Es Dios 100%, 100% hombre. La imagen visible del Dios invisible es Jesús para nosotros. El que vino al mundo para morir por nuestro pecado, para salvarnos, para perdonar nuestros pecados. Él es nuestro Redentor y nuestro Salvador. Ese hombre que le llaman Jesús, Jesús, Hijo de David, ten misericordia de mí. Así tenemos que clamarle. Significa Yahvé salva, el nombre de Jesús, Redentor, Salvador, pues vino a rescatarnos del pecado mediante su sangre en la cruz del Calvario. Esa sangre vertida en la cruz del Calvario tiene poder, porque sin derramamiento de sangre no hay remisión de pecados, redención, y es la sangre preciosa de Jesús. Por eso Él derramó su preciosa sangre en la cruz, el Calvario, por nosotros. Y cuando ya no tenía más sangre, derramó agua por amor a nosotros, para perdonar nuestros pecados, para no estar condenado con el mundo, ni mucho menos sufrir la eternidad en el infierno, sino aceptar a Jesucristo como Señor y Salvador y vivir la eternidad en el cielo. Él es el libertador del temor y la opresión. Ante el nombre de Jesús, las cadenas espirituales se rompen. Toda miseria, toda esclavitud, todo yugo se pudren en el nombre de Jesús. ¿Por qué? Porque es un nombre que es sobre todo nombre. Y llegará momento de que toda la creación del mundo, los hombres, las naciones, tribus, pueblos, confesarán y doblarán su rodilla. No va a haber ningún hombre que pueda escapar, que tienen que doblar sus rodillas delante de Dios y confesar de que Cristo Jesús es el Señor. Al principio, el ciego solo lo conocía como el hombre que se llama Jesús. Pero más adelante, según el relato de la Biblia, tras ser expulsado por las autoridades religiosas, Jesús se revela plenamente y el hombre confiesa: creo, Señor. Y él adoró a Jesús. En el verso 38 del capítulo 9 de San Juan está allí. Después de ser sanado, después de recibir el milagro, recobró la vista. Este hombre ciego de nacimiento entonces reconoció. Primero, conoció a Jesús por su nombre, luego ya le reconoció como Señor y le adoró. Hoy Jesús te busca y te llama a la puerta de tu corazón. No te quedes solo con saber lo que otros dicen de Él. Ríndete en adoración ante el único nombre que tiene poder para salvar, para sanar y para dar vida eterna. Y es el momento donde tú y yo vamos a rendirnos delante de Jesús y de esa manera aceptarle a Él como Señor y Salvador de nuestras vidas. Señor Jesús, escuchamos tu palabra. Muchas gracias. Te pedimos perdón por nuestros pecados. Que tú puedas ayudarnos a ser diferente. Yo te invito para que entres en mi corazón. Te acepto a ti como Señor y Salvador de mi vida. Estoy enfermo, sana mi enfermedad, mi dolencia completamente, porque tú eres hacedor de maravillas y de milagros. Así como hiciste este milagro a este hombre ciego de nacimiento, yo necesito de un milagro tuyo, un toque sanador en mi ser. Yo te pido, Jesús, porque tu nombre es sobre todo nombre, yo creo y me declaro salvo, sano, bendecido y liberado en tu nombre, Jesús, y que así sea. Muchas gracias por la sintonía. Que pase bien. Será hasta mañana. Muchas bendiciones para todos.
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0: Buenos días para todos. Temperatura 18 grados a estas horas de la mañana. A ponerse las pilas, segunda edición de la semana, 18 minutos de las 8 en Paraguay. Bueno, ¿qué pasó ayer? El gallo norteño hizo el asunto. Hoy juega Olimpia, así que vamos a esperar que pase el partido primero. Una vez más, el gallo norteño ya le ganó a Olimpia en su casa. Ah, Olimpia, iba a hacerlo porque en su casa. Y ayer lo hizo en su propia casa. A París, ¿qué les parece? 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
1: Bueno, esto ocurre ahora mismo. Ataparon a Junior del Valle Almeida, alias Polaco. Es el principal sospechoso por el crimen de Rebeca Martínez y del intento de homicidio de Carolina Aguilar tras una jineteada en Osorio Ayala. La policía lo atrapó en zona de Tebicuarmi, departamento de Paraguarí.

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1: Bueno, tenemos una temperatura de 19 grados a estas horas de la mañana. 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Bueno, Itagua de fiesta. El candidato que prometió motel gratis ganó las elecciones y cumplió. Así mismo. Cumplió su promesa. Lideró un motel por 12 horas para sus votantes. El intendente de Itagua, Horacio Fernández, festejó su reelección en las urnas de una forma nunca antes vista. Habilitó el acceso gratuito al reservado familiar Pasión Class para celebrar el triunfo con la ciudadanía. Lo prometido es deuda. Hoy, después de recibir 24.553 votos de confianza, toca cumplir la palabra, afirmó el jefe comunal. Aunque en campaña prometió abrir 4 albergues transitorios por 24 horas si ganaba por más de 10.000 votos de diferencia. Al no alcanzar esa brecha, redujo el beneficio a un solo local durante mediodía. El anuncio generó largas filas de vehículos frente al predio y las imágenes no tardaron en hacerse virales en toda la región. Bueno, prometió y cumplió. Por lo menos ya hizo su... Empecemos por lo primero. 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

0: me viaje. 9 de la mañana con 8 minutos en Paraguay.
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Automóvil se encendía en plena marcha en el kilómetro 6 de Ciudad del Este. Un automóvil fue consumido por las llamas durante la madrugada de este lunes en una calle del barrio Fanny, kilómetro 6 de Ciudad del Este. El hecho ocurrió alrededor de las 0:25 y afectó a un Toyota RAM color azul conducido por Luis Antonio Rojas Rojas, quien se dirigía hacia su vivienda. Según manifestó el conductor a los agentes de la comisaría segunda, mientras circulaba comenzó a notar humo saliendo del capó, por lo que decidió detenerse. Poco después el fuego se inició en la parte frontal del vehículo y se propagó rápidamente al resto del automóvil. Bomberos voluntarios acudieron al lugar y lograron sofocar las llamas, aunque el rodado ya había sufrido importantes daños materiales. De acuerdo con la versión preliminar del conductor, una posible falla eléctrica habría originado el incendio, aunque esa circunstancia deberá ser confirmada. No se reportaron personas heridas.

0: Tres personas encapuchadas intentaron ingresar al Paraná Country Club luego de luego huyeron tras ser verificados. En la huida, uno de ellos dejó su documento y se verificó que tenía arresto domiciliario y varios antecedentes por robo. Así estamos en este martes 6 de octubre 2026. 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Arriba, arriba, arriba, arriba. A ponerse las pilas. Ahora con Grant Miller haciendo Color. Color Than the Ice.
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1: Ya pasaron 20 minutos de las 9 en Paraguay, parte final del programa. Estamos yendo, señores. Edición martes, segunda de la semana. En la nueva Radio Parque 102.5. Como siempre, a cuatro manos, en los controles centrales de la radio está Dani. Yo soy Freddy Javier, ya que ustedes. Con Sofi, con todo su equipo. Se ocurre la mañana sin guión para seguir informándoles y acompañándoles con todo lo que pasa en nuestra zona.

0: desearle feliz resto de jornada. Nos quedamos con este clásico de los 80s, Amy Stewart. Ceausescu.
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0: Muy buen día para todos. ¿Cómo amanecieron? Feliz y bendecido martes. Ya llegamos, nada más y nada menos que al día 6 de octubre, créanse o no. Pasa rapidísimo este tiempo, este mes en particular. Y me di cuenta de un fenómeno muy simpático en estos días, ¿verdad? Tanto así como yo, que decidí empezar a entrenar recién en el mes de septiembre, ¿verdad? También en el mes de octubre muchas personas se animaron, ¿verdad? Ahora que más o menos relativamente va bajando ya el flujo de las actividades, aumenta la gente que se está animando a hacer algo por sí mismo, ¿verdad? Y no solamente, como yo siempre les digo, no solamente el gimnasio es válido. El salir a caminar 15, 20 minutos por día, salud mental para el corazón, así que nunca es tarde, gente. Aún así vos quieras empezar en Nochebuena, lo importante, gente, siempre es arrancar. Esa es la propuesta, ¿sí? Es empezar. No importa cómo, no importa cuándo, empezamos y arrancamos con todos nuestros proyectos. Hoy Ciudad del Este tendrá una jornada lluviosa. Ya luego se podrán dar cuenta por el clima en sí, por el cielo completamente lleno de nubes, una nubosidad bastante intensa. Sí, las precipitaciones del día de hoy que van a estar acompañándonos, sí, con una máxima de 25 grados, la humedad del 84%. Y bueno, también los vientos del noroeste a 8 kilómetros por hora. En las informaciones que vamos a compartir, aparte de todo, hablemos justamente de la detención de Junior del Valle Almeida. Él sería el último sospechoso que faltaba en el caso de Rebeca Martínez, caso de Eusebio Ayala. Fue encontrado en una parada de Tebicuaro y fue detenido, información en desarrollo el día de hoy. Y como OMG no se hace solo, ya está con nosotros el compañero Emiliano. Buen día, Emiliano, ¿cómo estás?
1: Buen día para vos, Sofía, para la gran audiencia de Radio Parque. Un saludo para los oyentes a esta hora de la mañana. Una actividad bastante tranquilo, húmedo tenemos a esta hora de la mañana por el ambiente que tenemos, el clima amenazante nuevamente tenemos a esta hora de la mañana.
0: Mira que sí, y luego de una gran jornada electoral también.
1: Sí, y justamente eso, quería tocar el tema, ayer no pude, estuve marcando mi turno en el hospital con mi señora, entonces no pude estar con ustedes, pero precisamente eso lo que ha dejado las elecciones municipales, principalmente de la institución educativa, con los basurales que ha dejado la institución educativa, el colegio electoral que se utilizó el domingo pasado, los platos rotos, ha pagado a los chicos de limpiar sus instituciones para empezar sus clases correspondientes, o sea, por lo menos los patios de la institución educativa.
0: Tristemente es así, inclusive mira que al lado de cada mesa prácticamente se colocaban los basureros, pero igual había la gente que el papelito con el que se limpia el dedo tiraba nomás en cualquier lado, ni hablar de la gente que compraba cositas para comer afuera, teniendo, ¿verdad?, centenares de basureros distribuidos para evitarlo justamente esta problemática.
1: No, impresionante fue el resto de comida, los papeles que ha utilizado en este día, en este caso, en la institución educativa. Y los chicos ayer comenzaron a limpiar a tempranas horas, posterior a eso tengo la clase correspondiente. No, impresionante los chicos, o sea, que la gente que se ha puesto el basurero y se ha utilizado eso de lo peculiar y la costumbre que tienen los otros, sociedad paraguaya en este caso. No sé si otro país, ¿verdad? No puedo hablar de otro país, pero por lo menos acá nosotros nos acostumbramos todavía sobre eso, de esto de plástico, de agua, gaseosa, resto de comida, papeles y otras cosas, ¿verdad?, que se ha utilizado en ese día, se ha dejado con mucho trabajo para los chicos de la institución educativa de los colegios electorales que se ha utilizado el domingo pasado.
0: En mi colegio electoral en particular, ellos estaban dejando, imagínate, el resto de su almuerzo en un banco que en teoría, mira, tendría que haber sido para que la gente que por ejemplo vino con un acompañante se sentara a esperar, o para que vos te sientes a esperar a ver la jornada electoral, ¿verdad? Y no se podía utilizar por que estaba lleno de los restos de comida, y peor te digo que al lado, mucho más cerca del banco, estaba el bote de la basura. O sea que no tenemos luego arreglo, por lo visto.
1: Impresionante fue realmente. Pero por lo menos ya ha terminado en este punto, ¿verdad?, la elección municipal que tanto se ha esperado. Y ahora nada más aguarda la función de cargo a los electos, que sea el intendente municipal.
0: Relativamente una jornada tranquila.
1: Una jornada muy tranquila, realmente tranquilo. Como no hay mayores incidentes en este caso, en estas elecciones el domingo pasado. Bastante tranquilo, pero ya ha culminado. Esperemos que la promesa que ha hecho durante su campaña política pueda cumplir realmente lo que ha prometido y que cumpla realmente con la gente, no que ahora se ha escondido todo, no se le encuentra a nadie famoso, eso.
0: Están todos con sueño todavía.
1: Y eso, bueno, este es un punto, ¿verdad? Estoy en el microcentro de la ciudad a esta hora de la mañana, precisamente cerca del Levi Center. Muchas actividades a esta hora de la mañana, por lo menos acá en el microcentro de Ciudad del Este, muchas actividades comerciales, gente que viene y va. Es esperanzador, como habitual en el microcentro de Ciudad del Este, la cantidad de gente a esta hora de la mañana, mi querida.
0: Y mira que algo que a mí siempre me preocupa en el microcentro es los días como hoy, porque los drenajes no es que

0: la promesa que ha hecho durante su campaña política pueda cumplir realmente lo que ha prometido y que cumpla realmente con la gente, no que ahora se ha escondido todo, no se le encuentra a nadie famoso, eso.
1: Están todos con sueño todavía.
0: Y eso. Bueno, este es un punto, ¿verdad? Estoy en el microcentro de la ciudad, a esta hora de la mañana precisamente, cerca del Levi Center. Muchas actividades a esta hora de la mañana, por lo menos acá en el microcentro de Ciudad del Este, muchas actividades comerciales, gente que viene y va. Es esperanzador, como habitual en el microcentro de Ciudad del Este, la cantidad de gente a esta hora de la mañana, mi querida.
1: Y mira que algo que a mí siempre me preocupa en el microcentro es los días como hoy, porque los drenajes no es que

0: gente no, no, no que ahora se ha escondido todo, no se le encuentra a nadie, famoso, eso.
1: Están todos con sueño todavía.
0: Y eso. Bueno, este es un punto, ¿verdad? Estoy en el microcentro de la ciudad, a esta hora de la mañana, precisamente cerca del Levi Center. Muchas actividades a esta hora de la mañana, por lo menos acá en el microcentro de Ciudad del Este, muchas actividades comerciales, gente que viene y va. Es esperanzador, como habitual en el microcentro de Ciudad del Este, la cantidad de gente a esta hora de la mañana, mi querida.
1: Mira que algo que a mí siempre me preocupa en el microcentro es los días como hoy, porque los drenajes, no es que drenen.
0: ¿Sabe eso? No solamente en la época de la campaña política y después abandona nuevamente el microcentro de Ciudad del Este. Hoy en día se tiene que dar prioridad a esta situación para que se pueda sanar ese inconveniente que tanto se ha comprometido, o sea, hay mucha necesidad aquí en el microcentro de Ciudad del Este. Con eso ya te digo todo, mi querida Sofía.
1: Realmente, y más que nos queda aún el Black Friday, que va a ser ya en este, creo que en este noviembre más o menos ya, sí. Ya se estila, así que estamos con el tiempo un poquito ajustado, se podría decir, si es que se van a realizar los ajustes también por allí.
0: Así mismo. Bueno, es lo que podemos por lo menos comentar. En instantes ya vamos a estar por la Junta Municipal, hoy sesión ordinaria de la Junta Municipal. Las autoridades se reúnen para sesionar el día de hoy habitual como el día martes. En instantes ya retornamos con ustedes con otra información, seguramente desde la Junta Municipal de nuestra ciudad, querida Sofía.
1: Así será. Muchísimas gracias, compañero.
0: Hasta luego, compañero.
1: Hasta luego. A Emiliano Rojas, desde el microcentro, en breve también estaremos participando de forma virtual, podríamos decir, de forma telefónica, de la sesión de la Junta Municipal aquí de Ciudad del Este. Nos vamos a una pausa y ya volvemos.
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0: 10:04 y ya está con nosotros el compañero Aristides. Buen día, compañero, ¿cómo estás?
1: Hola, Sofi. Audiencia de la radio, saludos cordiales para todos. Otro hecho de fallecimiento de personas por electrocución. El informe de la 14, la jurisdiccional fracción Norma Luisa, reportó que este hecho se dio en el interior de un gallinero de una vivienda del kilómetro 14 Caragüe, fracción Sierra Grande 1, 2.500 metros aproximadamente de la ruta PY-02. La víctima, Nilsa Ramona Villar de Mareco, una mujer casada de 55 años. La información señala que la policía, al tener conocimiento, llegó hasta el hospital distrital de Minga. Conversaron con la médica de guardia, Noelia Montes. Ella señaló que ingresó al hospital una persona del sexo femenino, ya sin signos de vida. También señala el informe que se habló con el ciudadano Rosalino Mareco Alonso, de 62, esposo de la ahora fallecida. Este manifestó que encontró a su esposa en el interior del gallinero desvanecida, con el cable y portafoco en su mano. Ante esto procedió a trasladar a la víctima hasta el citado nosocomio, a donde llegó ya sin signos vitales. Intentaron reanimarla, pero ya no hubo caso. Se le comunicó en tiempo y forma a Julia González, la agente fiscal en lo penal de turno. Dice esta infausta noticia que llega desde la subcomisaría 14, frente a Norma Luisa.

0: Información de La Tercera, Barrio Obrero, habla de un supuesto hecho punible de violencia familiar y violación de medida judicial. Hablamos de Carlos Andrés Rivero Juárez, 28 años. Cuenta con medida de protección sobre violencia familiar, prohibición de acercamiento, conforme al expediente caratulado Emilce Raquel en representación de Ermelinda Báez contra Carlos Andrés Rivero Juárez sobre violencia doméstica. Oficio 668. El juez firmante, María Laura González. Las víctimas, dice la información, Emilce Raquel Rivero Juárez, 22 años, y su madre, Ermelinda Báez. La víctima señaló que minutos antes había llegado su hermano Carlos Andrés, ingresando por la fuerza al interior de la vivienda y comenzando a maltratarlas, incumpliendo la medida de protección y prohibición de acercamiento. La policía llegó y lo aprehendió y lo trasladó hasta la unidad policial. Se comunicó a Susan Vega y al juzgado de la causa. Qué cobarde, ¿no? Ingresó, desacató una orden judicial, empezó a maltratarle a su mamá y a su hermana de 22 años. Tenés que ser, pero rata y no macana.
1: Totalmente, no solo su mamá, su hermana también.
0: Sí.
1: Qué locura.
0: No, es realmente una locura, pero bien por la policía. Al menos momentáneamente está adentro. Esperemos que no le falte tinta al bolígrafo de Susan Vega. Escribín bar este ponaco infeliz lomore, ¿verdad? Hay otro informe y mira que esto se viene hecho. La información llega desde la subcomisaría primera, barrio San Rafael. Este informe habla de un acompañamiento a funcionarios de la Itaipubi Nacional en relación a la posible crecida del río Paraná. Esto se dio ayer en horas de la tarde. Te digo, la visita y el relevamiento de datos en el lugar por parte de funcionarios de la entidad binacional. Y bueno, es que las previsiones hablan de que el Niño se viene con todo y consecuentemente habrá crecida el río Paraná y eso va a traer consigo evacuación de vecinos, de familias de la zona ribereña, de la parte baja del barrio San Rafael. Y bueno, están previendo, a pesar de que muchos vecinos se muestran reacios y no quieren abandonar sus casas. Pero UPEI, última hora, donde apurar sube fuera la U y tienen que salir. Entonces, en eso están. Están trabajando ya la gente de la Itaipubi Nacional en la parte baja del barrio San Rafael de nuestra ciudad. Dicho sea de paso, Sofi, es la parte siempre más crítica por lo accidentado que es y en fin, varios factores que cuando viene una crecida siempre afecta a esos vecinos del lugar. Es un lugar inundable, ya varias veces se ha buscado la manera de crear conciencia y de formar una especie de franja costera y de prohibir la vuelta de vecinos ahí en ese sector para proteger de este círculo vicioso, porque UPEI San Igocoa.
1: Porque creo que todos los años, allí es el mismo problema.
0: Sí, por eso.
1: Por esta época.
0: Por eso. Y siempre, mira, tanto la gobernación como la municipalidad y la Itaipú Binacional destinan siempre recursos en un momento de emergencia. Se declara emergencia en esa zona, en ese sector, y después, cuando se declara emergencia, evidentemente que el presupuesto no se controla y consecuentemente tampoco se pide rendición de cuentas por tratarse precisamente de una situación de emergencia. Y cada año, así como está señalando, se repite la historia. Y no se tiene una solución de fondo. Y seguramente si es que se encuentra a muchos, no le va a gustar que se ponga en práctica, porque si se pone en práctica la solución va a llegar, pero así hasta el caracú del problema, y ya no va a haber picoteada cada año del presupuesto con IUPA de ISOFI.
1: Y es más, ¿verdad? Este año, a diferencia de años anteriores, desde mucho antes, ya por febrero, marzo, se empezó justamente a hablar del niño que iba a venir. Exacto. Más o menos la fecha estimada, ¿verdad? Incentivando justamente que ellos puedan con tiempo.

0: al año se repite la historia. Y no se tiene una solución de fondo. Y seguramente si es que se encuentra a muchos no le va a gustar que se ponga en práctica, porque si se pone en práctica la solución va a llegar, pero así hasta el caracú del problema, y ya no va a haber picoteada cada año del presupuesto con IUPADI, Sofía.
1: Y es más, ¿verdad? Este año, a diferencia de años anteriores, desde mucho antes, ya por febrero, marzo, se empezó justamente a hablar del niño que iba a venir. Exacto. Más o menos la fecha estimada, ¿verdad? Incentivando justamente que ellos puedan con tiempo.

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0: 10:36. Hoy quiero hablarles también de una iniciativa súper importante, gente, principalmente para vos, que seguro tenés alguna mascota por ahí, ¿sí? Para vos que nos estás escuchando y que te preguntás, ¿cómo puedo hacer para poder castrar a mi mascota y que me salga a un costo mucho más económico o gratis luego inclusive, ¿por qué no? Así que hoy voy a hablarte de esta hermosa iniciativa justamente que busca eso, ¿verdad? Aumentar justamente la posibilidad de muchas familias de poder castrar finalmente a sus mascotas. En esta jornada se llama Castratón Nacional 2026 y les cuento que inclusive arrancó ya su fase de registro, ¿verdad? Para que vos vayas y le registres a tu mascota. ¿Y por qué es importante el registro? Porque al ser una jornada que va a ser totalmente gratuita, ¿verdad? Entonces, para tener un mayor control de cuántos insumos se estarían necesitando, entre otras cosas, de acuerdo a la cantidad de perritos o gatitos que se vayan inscribiendo. Esta va a ser la iniciativa, la jornada de castración más grande de América Latina y también va a tener su espacio aquí en Paraguay. Es el Castratón 2026. Justamente se tuvo que cambiar la fecha porque nosotros ese día que iba a iniciar tuvimos una lluvia tremenda por las condiciones climáticas y va a iniciar el 15 y 16 de octubre. Justamente hay 18 países que van a estar participando de las diferentes jornadas de castración masiva de América Latina, ¿sí? Entonces este año hay varios colegas veterinarios junto justamente con el doctor Enrique Rimbaud, quien es el que incentivó justamente esta iniciativa para llegar a todas las familias que necesiten. Muy bien, a lo que vinimos, ¿cómo hacemos? ¿Sí? ¿Cómo hacemos para poder inscribir a nuestras mascotas? ¿Cómo, aparte de todo eso, de que aún están ellos en busca de profesionales veterinarios que quieran sumarse, ¿verdad? Que quieran aportar, así que está abierta aún también la convocatoria para médicos veterinarios que quieran donar su tiempo y colaborar con esta gran causa nacional. Primero que nada, para poder inscribirnos justamente, debemos esperar a que se confirmen todas las sedes, ¿sí? Tenemos que esperar unos cuantos días más para habilitar la plataforma, porque se va a inscribir por una plataforma. Le vas a escribir a tu gatito, a tu perro y te van a pasar justamente, o sea, te vas a elegir la sede de la ciudad en la que vos estás. En este caso vamos a tener una sede en Ciudad del Este y otra en Presidente Franco, si no estoy equivocada. Entonces, una vez que se cierre este tema, ya se va a poder ya se va a poder compartir inclusive, ¿verdad? Toda esta innovación, toda esta jornada, para que ustedes puedan también aprovechar al máximo todo lo que se viene. Inclusive, ¿verdad? Si ustedes quieren justamente estar atentos, pueden seguir inclusive la cuenta de Instagram de la Defensa Animal, donde constantemente se están publicando informaciones referente a este tema, así que les doy este dato. Hablando de los animales, también quería contarles una novedad en cuanto a lo que es también la materia de defensa animal, porque se creó oficialmente también el RAGAN, Registro Nacional de Agresores de Animales, una plataforma creada en nuestro país para registrar y sistematizar el historial de personas condenadas o sancionadas por los casos de crueldad o maltrato animal. Imagínate esta innovación también. Control, este control de reincidencia existente que uno ya puede tener a medida que va cometiendo los hechos. Como les digo, ya no es más como antes que nosotros podemos hacer nomás las cosas y ya está. No, sino que ahora realmente nosotros podemos ser procesados por diferentes tipos de violencia o agresión a animales en nuestro país. Y nosotros inclusive también como ciudadanos, como vecinos, podemos realizar nuestras denuncias correspondientes. Esto surge en el marco de la Ley 7513 de Bienestar y Protección Animal, administrado por la Dirección Nacional de Defensa, Salud y Bienestar Animal, donde vos como vecino, como organización, como veterinaria o algún negocio relacionado con el cuidado animal, también inclusive si es que viene hasta tu veterinaria con el fin de adoptar, podrás acceder a este sistema que permitirá justamente ver si el solicitante cuenta con el perfil para poder adoptar animales. Inclusive será algo espectacular para aquellos refugios también que tengan esta dinámica de adopción, así que a tener en cuenta esta información también. En el ámbito regional, gente, tenemos algunas informaciones también para compartir en esta mañana nublada y fresquita, quiero creer, ¿sí? Vamos a estar hablando un poquitito sobre un comunicado que lanzó la Municipalidad de Presidente Franco. ¿Qué es lo que dice este comunicado? Justamente, el día de ayer, que se realizó una denuncia de que se estuvieron realizando retiro de documentos de la sede municipal. Entonces, respondiendo a esto, es lo que ellos aclaran, que los documentos en cuestión corresponden al año 2019, sin vigencia administrativa, que no forman parte tampoco del archivo oficial institucional, que no constituyen documentos respaldatorios y que también fue destinada a un lugar exclusivamente para su custodia y conservación. Entonces, aclarando también un poquitito las cositas que venían diciendo, que venían denunciando también en cuanto a lo que es este tema, ¿verdad? Que ellos estuvieron retirando, sino que fue un caso de reorganización también, en este caso la Municipalidad de Presidente Franco, informando también a la ciudadanía que hoy la calle Juan Martinich, al costado de la Universidad La Paz, se encuentra temporalmente clausurada debido al riesgo de derrumbe generado por las intensas lluvias registradas. Así, ellos están allí controlando precisamente, y así vamos informando también cuáles son las calles que el día de hoy están operando tranquilamente. Las demás sí, pero sí, justamente mencionar a esta calle Juan Martinich que no se puede utilizar, a tener en cuenta para circular el día de hoy. Pausita y volvemos.
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11:13 y hoy estaremos hablando un poquitito porque se acerca el fin de año y cada vez hay más chicos que quieren seguir su carrera universitaria, quieren seguir formándose, etcétera, etcétera. Por eso hoy quiero compartir con ustedes esta información. Justamente, 1711 carreras universitarias operan actualmente en nuestro país con habilitaciones vencidas, sin ningún tipo de sanción y con faltas administrativas gigantes. Eso es lo que podemos comentar, ¿verdad? Justamente la Contraloría General de la República, de hecho que ellos elaborarán posteriormente un informe donde van a ir detallando muchísimos detalles sobre el caso de las carreras, de los títulos, etcétera, etcétera. Pero hoy centrándonos más bien en lo que es precisamente el reciente hallazgo. Hablamos de diplomas inscriptos de carreras no habilitadas, 200 horas de prácticas fantasmas, cédulas de personas fallecidas, entre otras. Justamente son los ejes que adornan en particular hoy por hoy el informe preliminar de la Contraloría General de la República. En primera instancia, recordemos que el CONES, ¿verdad? El CONES es una institución y la ANEAES es otra. La ANEAES lo que hace es justamente sugiere, establece ciertos criterios para que la oferta académica funcione. ¿Qué es lo que hizo el CONES? Omitió esos estándares sugeridos por la ANEAES para que la educación superior también sea buena. También les cuento que hay un total actualmente de 1711 carreras no habilitadas, de las cuales justamente 127 tienen sellos caducados, y de esa totalidad les cuento que 345 son las de facultades tanto de medicina como de enfermería. Imagínense, ¿verdad? El porcentaje de descontrol. ¿Por qué? Porque muchas de estas instituciones que están en la sombra y escondidas con varios documentos vencidos, ¿sí? Ofrecen las prácticas que no tienen ningún punto de validez, así como también licencias vencidas, ¿sí? Sin disponer de las clausuras tampoco de las mismas. Les cuento que se está realizando el informe completo porque hay no solamente universidades dedicadas al ámbito de la salud, está también las ingenierías, hay también derecho y también algunas que otras licenciaturas de capacitación de educación superior, o sea, programas para personas que ya terminaron la carrera pero quieren seguir formándose. Les cuento que justamente 1584 carreras nunca ingresaron al proceso, es decir, son ofertas académicas

0: habilitadas que jamás se presentaron ante la NEAES para ver el tema de la evaluación de calidad exigida por ley. Hay 127 carreras con una acreditación vencida, programas que obtuvieron el sello de calidad en el pasado, pero cuyo plazo expiró y siguen matriculando estudiantes sin renovar su certificación. 345 carreras de ciencias de la salud del sector más sensible, medicina, enfermería, etcétera, donde no han sido las universidades evaluadas y continúan, inclusive algunas, operando con el sello expirado. Y en otras informaciones, también los posgrados cuestionados en el dictamen, ¿verdad?, con no contar con la habilitación. El problema después de esto justamente es que al momento de querer procesar el título, este no va a tener ningún tipo de validez. Por eso, ahora que ya estamos empezando, sondeando las primeras universidades, verificar siempre que la universidad que uno elige esté también al día con estas documentaciones. Luego del caso del tema de Hernán Rivas, de los títulos falsos, ¿verdad?, se descubrió que inclusive se expidieron títulos de medicina sin prácticas o con prácticas que no han sido autorizadas, imagínense. Así que si bien hay una comisión general que estudia todo este tema, estamos atentos al informe final de la Contraloría, que yo creo que en contados días también va a salir con todos los datos. Así que si vos ahora, este fin de año, adolescente, estás buscando una carrera, una oferta académica justamente para tu formación, entonces te insta que investigues tu universidad, ¿sí? Investiga todos los datos que hay, porque una mala elección, gente, nos puede traer una consecuencia enorme, ¿sí? Así que evitemos malos momentos, ¿sí? Verifiquemos todos los documentos necesarios antes de hacer nuestra inscripción. Nos vamos despidiendo, gente, deseándoles un lindísimo martes, mañana mitad de semana. Ya nos reencontraremos aquí a partir de las 9:30 por la 102.5 FM. Un abrazo.
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1: ¿Qué tal, amigos? ¿Qué tal, amigos? ¿Cómo están todos? Este es otro capítulo de Tiempo Adicional sin Víctor Rojas, pero Víctor Rojas habló hoy y me dijo que ya mañana, Dios mediante, se reincorpora a esta tarea que venimos llevando hace un buen tiempo juntos. Bueno, vamos a hablar un poquito en el perfil político y ya después vamos a ir mezclando las informaciones que están sumamente interesantes en el día de hoy. Hay un estado de nubosidad, una temperatura sumamente agradable, si bien que altísimo porcentaje de humedad. Se habló, o sea que el pronóstico, los pronosticadores hablaron de que así como a las 11 de la mañana se daría una lluvia, que luego ya con el correr del tiempo estaríamos ya con el cielo más despejado. O sea que unas horas de lluvia, una hora y tantito de lluvia y ya luego no vamos a tener lluvia. Pero así como están las cosas, ya no se dieron las lluvias a las 11 y ya probablemente en todo el día. Esperemos que no se dé lluvia en todo el día. Bueno, porque hay pronósticos muy alarmantes en lo que hace a la cantidad de lluvias caídas y que se van a dar en el transcurso de los días. Incluso el Departamento de Hidrología de la ITV Nacional alerta de que pueden haber inundaciones por desborde de arroyos, ríos, en fin, todo eso vamos a hablar esta tarde en Tiempo Adicional. Pero ya les comento que en el perfil político, Nakayama culpa a la mezquindad del prietismo por derrotas en Alto Paraná, dice. Bueno, y estamos hablando también de los colorados, dice que la hegemonía de la Asociación Nacional Republicana en el Chaco se dio con positivo promedio de participación. Bueno, y si hablamos de otros departamentos como el Ñembucú, con 13 intendencias ganadas por el Partido Colorado, incluyendo Pilar, sí. Bueno, en Guairá, sin embargo, más intendencias ganadas, estamos hablando de 14 intendencias ganadas por la Asociación Nacional Republicana, pero la oposición retiene Villarrica. Villarrica, que es la capital del Guairá. Ahí están duros todavía los opositores y el Partido Colorado no pudo con la oposición. En el Guairá también el Partido Colorado ganó 14 intendencias. Imagínense, 14 intendencias, pero la oposición retiene Villarrica, esto es lo que le estaba contando. Y en Fernando de la Mora hay problemas por el temporal reciente. Fernando de la Mora suspende clases, dice, y pide ayuda para escuela destrozada por temporal. Así que mucho para hacer entonces el equipo humano de Emergencia Nacional. Bueno, a ver un poco la información policial. Habla de que un vehículo con hombres camuflados atropellaron barrera del Paraná Country Club y huyeron. Habrán ingresado por el río. Ese es un problema ahí en el Paraná en cuanto a seguridad. Por ahí se escapan y por ahí pueden ingresar también. Bueno, y este tema de González Daer, que hace sufrir y hace ya tiempo a tantas familias por la estafa, por el despojo que hizo este señor. Dice que las familias están protestando contra remates, ya están listos los remates de sus propiedades, todas pagadas. O sea que las propiedades son de los dueños originales, no son de González Daer, porque lo que la justicia tiene que rematar son las propiedades de González Daer, ¿verdad? Bueno, y estas propiedades ya están todas pagadas, la hipoteca, y las familias se desesperan porque están en la lista de bienes que serán rematados. Pero poquito no están todavía los compañeros, a ver, suele ya estar Romualdo Villalba, pero por lo visto que no todavía. Vamos a estar hablando hoy de un tema que nos estuvo en ascuas a toda la gente que amamos la naturaleza, a todas las personas que acudieron apenas se enteraron que el parque en Baracayú estaba amenazado de invasión. Bueno, ya está Romualdo Villalba. Romualdo Villalba, te escuchamos.
2: Hola, buenas tardes. ¿Cómo estás, Emelda?
1: Y bien, gracias. Estoy acá mirando un poco todo lo que acontece con el parque en Baracayú, porque estuvo jodido. Vos sabés que ya parece que está fuera de riesgo, de invasión, sí. Al menos.
2: Y bueno, enhorabuena entonces, porque es un parque que hay que cuidar, ¿verdad?
1: Sí.
2: Es una reserva.
1: Así mismo es.
2: Sí. Bueno, te cuento que hoy en Hernandarias hubo sesión, duró 15 minutos la sesión de la Junta Municipal. Uh-huh. Estuvieron los concejales que no fueron electos, el propio presidente de la Junta no fue reelecto. Tampoco fue electa la concejal del PLA, Rosa Ojeda. Y sí estuvieron también los que fueron electos. Por ejemplo, Capeto Cano fue reelecto y con el mayor cantidad de votos de todos los concejales. Igualmente, Jessica Caballero fue reelecta y por ahí nomás.
1: Y Capeto hizo honor a su apodo, entonces, todo un
2: sí.
1: Capo, un
2: Capetón. Capeto. Ahora y este sobrenombre dice que Capetón. Le puso su abuelo. ¿Eh? De como Capo le dijo su abuelo.
1: Ah, sí,
2: y quedó en Capeto. Ah. Y le dijo que incluso el día de mañana va a ser intendente, le dijo.
1: No me digas.
2: Y yo creo que sí por todo llegar. Lo que hizo como candidato a concejal. ¿Sí? Tiene pasta para ser intendente.
1: Mira vos, excelente sí. Entonces.
2: Así excelente. Es. Y bueno, te cuento que no estuvo tampoco David Monzón, que fue reelecto, pero que no estuvo en la sesión de hoy. Apenas se completó el quórum para la sesión, pero que duró 15 minutos. Se leyó el acta de la sesión anterior y nada más. No se abordó temas, nadie presentó minutas. Y ya prácticamente lo que están haciendo es cumplir con lo que falta, ¿verdad? El 3 de noviembre creo que asumen ya los nuevos. Y hoy fue una reunión.
1: A ver, ¿cuánto de noviembre me dijiste?
2: 3.
1: Ah, ya, cerquita nomás ya, ¿eh?
2: Sí. Entonces va 2 sesiones más, seguramente, o 3. Y ya será la sesión de honor. Primeramente habrá una sesión de juramento de los concejales actuales a los nuevos. Ajá. Y después la posesión en el salón auditorio donde se los presenta a cada uno de los concejales. Así se suele hacer.
1: Así se suele hacer. Sí, sí. Así mismo. Y bueno, entonces lo de hoy fue una visita de cortesía.
2: Sí, sí. Porque es cumplimiento, digo yo.
1: Sí, sí, sí.
2: Una forma de cumplir nomás ya para decir, bueno, hemos estado, ¿verdad?
1: Sí, sí, sí.
2: Te cuento los candidatos a concejales. Yo te decía que Capeto Cano fue el que más cantidad de votos tuvo, 2.216 votos. Él es de la lista 1. Doctor Ever Aguilera, de la lista 20, 1.770 votos. En el segundo lugar, tercero, 1.971 votos para Patti Sanabria, de la lista 1. Cuarto lugar, 1.643 votos para la lista 20, Gaby Russo. ¿Vos sabés que Gaby Russo me sorprendió porque tuvo muchísimos votos? Ella no es política, pero es influencer, tiene muchos seguidores, y yo creo que por allí vino su gran cantidad de votantes, ¿eh?
1: Qué bueno.
2: Sí, 1.643 votos tuvo. Ella es de la lista 20, Gaby Russo. En el quinto lugar, 1.897 votos de la lista 1, Daisy González. Igualmente en el sexto lugar, 1.722 votos de la lista 1, Rob de Ovelar. El séptimo lugar, 1.353 votos de la lista 20, Evelyn Florentín. En octavo lugar, 1.288 votos, lista 1, Jessica Caballero. Noveno lugar, con 1.331 votos, lista 20, Alcira Cáceres. Décimo lugar, 1.274 votos para la lista 1, David Monzón. En el décimo primer lugar, 979 votos de la lista 3, Pablo Bota. Y en el decimosegundo lugar, completando los 12 concejales, con 1.094 votos de la lista 20, Alberto Báez. Y Alberto Báez era lo que me faltaba. Alberto Báez, Jessica Caballero y Capeto Cano y David Monzón, los nuevos concejales electos, ¿verdad?
1: Sí, señor.
2: O sea, reelectos, que se fueron por el de Cutú.
1: Cierto, cierto.
2: Sí.
1: ¿Y qué tan jóvenes son los concejales ahí?
2: Alberto Báez ya va por su tercer periodo.
1: Ya no está tan joven.
2: Yo creo que el más joven debe ser Capeto Cano, que está entre los 24, 25 años por ahí, ¿verdad?
1: Sí, señor.
2: Él debe ser el más joven, pero que ya estuvo como concejal. Él era suplente cuando el titular renunció a la junta, asumió él, está completando el mandato y fue reelecto él como concejal para el próximo periodo.
1: Uh-huh. Y pues, sí. Excelente.
2: Y la otra concejal que tuvo 1.288 votos fue Jessica Caballero, que ella sí también trabajó mucho en iluminaciones de la calle. Ya la gente, ella se identificó con eso. Y Jessica tiene el contacto, llamaba a la ANDE, traía el móvil, aportaba algo también para colocar los nuevos focos, y todo eso que hace, y ella se identificó con eso, y yo creo que eso le ayudó muchísimo para ser reelecta.
1: Tiene que ser, sí. Sin duda. Y este Pablo Bota, que me sonaba, pero me daba ocupado, amigo Tawiray, me suena, sí. Pero me da ocupado. No, este señor dice que es un señor muy generoso también
2: dice que creo que tiene hoteles también, sí. En su nombre veo en los edificios de él, Pablo Bota, una Bota y Pablo, ¿verdad? Pablo Bota.
1: Sus cercanos comentaban de que él contaba dinero, por decirte, de a 300, de a 500, hacía un buen cúmulo, un buen paquete, sí. De dinero, y sí que se iba por las zonas muy carenciadas a darle esa platita a la gente, y dice que lo hacía con mucha frecuencia, dice que se identificaba mucho con la gente muy, muy, muy pobre. Y yo no sé si estoy mezclando las historias, pero parece que él tiene un chico, no sé si es con síndrome de Downs, pero que es el consentido, y por ese lado también él es muy sensible.
2: Sí, una persona muy conocida en ese sentido. Uh-huh. Y entró por la lista 3, porque no entró en la, digamos, en la lista que hacía la unión de todos los movimientos con Castillo, con José Castillo, ¿verdad? Uh-huh. Y él entró solo, porque entró con su movimiento que era la lista 3. Él no entró por la lista 20.
1: ¿Y esa lista 3 quién lidera?
2: La lista 3, a ver qué te digo. Acabo de tener lista 3. Uh-huh. A ver. Beto Escobar, lista 6. A ver. No sé muy bien quién lidera porque no tengo aquí la lista. Uh-huh. Porque finalmente metió un concejal esta lista, ¿verdad?
1: Sí, muy interesante. Ya marca presencia.
2: Y es, de alguna manera también...
1: Vos sabés que ese solitario, puede ser la estrella en el cuerpo legislativo. Porque ¿verdad? Es el que va a desbalancear probablemente algún empate.
2: Y sí, y sobre todo, no te olvides que Pablo Botta metió 979 votos, ¿verdad? Y esto va bajando porque, viste, le toca primero por el sistema DON, que va entrando por la cantidad de votos, y de última entró con 979 votos porque el último de la lista 20 tuvo 1.331 votos, ¿verdad? Uh-huh. Y el último de la lista 20... 1094, y con 979 votos ingresó la lista 3.
1: Claro.
2: Pablo Botas.
1: Sí, señor. Interesante.
2: Así es. Y bueno, José Castillo ya está organizando, él habla ya. Cano dice que ya tiene preparada la municipalidad, que cuando quiera venir a conocer, a ver. Para entregarle, ir entregando se algunas oficinas, si quiere ir llevando su gente para ir viendo también cómo organizar, para que vaya trabajando como con lo que ya están, para ir interiorizándose con la gente que van a venir. O sea que hay puertas abiertas y muy buena relación de parte de Cano para recepcionar al nuevo intendente que viene.
1: Lo que no estarán muy muy cómodos ni muy contentos, creo que deben ser los funcionarios colorados, ¿verdad? Por el antecedente de despido masivo que hizo Mario Castillo cuando ganó la intendencia.
2: Sí.
1: Allí va.
2: Y vamos a ver qué pasa, porque no sabemos muy bien. Pienso que aquellos funcionarios que ya tiene años o más de 10 años y que tiene estabilidad laboral no van a ser despedidos. Él es un profesional que maneja muy bien esto, ¿verdad? Profesional,
1: sí,
2: porque es universitario, sí. Y una persona que lee, que anduvo por la universidad, es diferente con aquel que no estudió, ¿verdad?
1: Claro, pero aún así la política, los políticos son raros.
2: ¿Verdad?
1: Así nomás, sí.
2: No, lo que pasa es que muchas veces vos tenés que sacar gente para meter tu gente, ¿verdad? Aunque duela, aunque tenga que indemnizar, bueno, a la calle. Y esto hizo después de cuántos años vino Mario Castillo, que echó a tanta gente y costó millones, ¿verdad?
1: Mucha plata.
2: En indemnización.
1: Seguro.
2: Porque Rubén Rojas seguía pagando 200 millones, 150 millones, seguía pagando de la gente que había despedido, ¿verdad?
1: Sí, pero es un derecho adquirido, vaya ya por
2: sí, y bueno.
1: Y esperemos que no haya tantos desbarajustes en esta ocasión, ¿verdad?
2: Así
1: porque finalmente, por más que te indemnicen, perdés tu puesto de trabajo. Pero
2: sí,
1: ya sabemos que esos puestos, esos cargos son manejados por políticos y de tal forma no podés luego estar creyendo que te vas a jubilar ahí.
2: Así es. Y bueno, Melda, es lo que te comento desde acá. En Hernandaria bastante tranquilo, cielo cubierto, parece que va a llover, de repente todo negro, después
1: sí,
2: clarea otra vez, parece que va a salir el sol, pero así está.
1: Así estamos.
2: Sí.
1: Y bueno, vamos a ver si qué novedades surgen en el transcurrir de las horas, ¿verdad?
2: Y vamos porque, a ver qué pasa, ¿verdad?
1: Sí, porque si es 9 de noviembre, me dijiste, ya está ahí a la vuelta de la esquina.
2: 3 de noviembre.
1: Fecha feliz, caramba, ¿eh?
2: Fecha feliz, ¿verdad?
1: Sí, así es. Y bueno, ya un Guajembaité llega a menos
2: un Guajembaité,
1: de un mes,
2: más, sí. De un mes, y el 3 sí, de noviembre entonces se hará el traspaso.
1: Sí, señor.
2: Y bueno, hasta el próximo contacto, Emelda. Hasta luego.
1: Señor. Gracias, Romualdo Villalba, desde la capital continental de la energía. Y bueno, vamos ya en el siguiente bloque a hablar de lo que está aconteciendo con el Parque Baracayú. Los vecinos están de parabienes, porque el Parque Maracayú era un tema muy preocupante, era prácticamente una piedra en el zapato de los vecinos, porque estaban ellos muy alertas a lo que pudiera acontecer ante la amenaza de invasión que existía en esa reserva natural. Así nomás. Bueno, cumplimos con los patrocinadores.
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1: Bueno, seguimos aquí en tiempo adicional y vamos a hablar un poco del parque en Baracayu. Los vecinos del parque en Baracayu están de parabienes, están celebrando. ¿Qué están celebrando? Les voy contando ya. Ustedes se acordarán de, no hace tanto tiempo, días nomás, de que unos sindicalistas se apersonaron en el parque en Baracayu, incluso con camiones ya cargados de materiales de construcción, porque decían que iban a construir en el parque en Baracayu, imagínense ustedes, una oficina para el sindicato, un quincho de recreación, incluso unos salones comerciales. El parque en Baracayu es un lugar muy codiciado por su ubicación y realmente por su exuberante belleza natural. El parque en Baracayu no es un espacio cualquiera. Y muchos me preguntan, ¿dónde vivo lo que es el parque en Baracayu? Y les voy contando, está sobre la supercarretera, camino a Franco, y el parque en Baracayu inicia desde la esquina de Apamap, sería, y va hasta frente al pabellón de urgencias del hospital regional. O sea que tiene una dimensión considerable. Mide 62.500 metros cuadrados, equivalente a 6,250 hectáreas. Un buen espacio verde, que ahí la vecindad tratan de conservarlo de alguna manera. Ellos colectan, colaboran, insisten en mantenerlo limpio. Incluso a mí me consta que el actual presidente de la subcomisión del parque en Baracayu, el licenciado Modesto Rojas, hizo traer algunos árboles nativos de Cacupé, creo que son 100-150, que ahí ya están prácticamente levantando la cabeza, como les diría, ya hermosos los arbolitos creciendo. O sea que ahí hay interés, hay cuidado, hay protección. Y de la nada aparece dos sindicalistas que dicen que ya tienen permiso correspondiente, incluso con una actitud prepotente, dicen que van a construir. Entonces los vecinos se pusieron en pie de guerra. Y no es la primera vez que la vecindad del parque en Baracayu, apoyados por otros sectores, porque finalmente esa es una reserva natural que de interés de todo Ciudad del Este, si querés, del Alto Paraná y del país, ¿no? Y ahí se plantaron los vecinos y dijeron que no. Pidieron socorro aquí y allá y le pidieron al senador Javier Zacarías que se apersone un poco ahí en el lugar, porque los vecinos querían hablar con él sobre el punto. Y allá fue el senador Zacarías y los vecinos le propusieron si podía hablar con el director de la Itaipú Binacional. Todos sabemos que es su hermano, ¿verdad? Él dijo, mejor que nada es lo que yo le voy a proponer. Voy a presentar un proyecto de ley. Proyecto de ley en el Senado para una protección total ya de este parque en Baracayu, porque no es la primera vez esta intentona de invasión. La ciudadanía recordarán también que en el año 2007, allá por diciembre, cuando era director de la Itaipú Binacional, el señor Bernal ya se quiso instalar ahí un proyecto que era una escuela técnica superior, y por entonces ya toda la ciudadanía se movilizó y abortó ese proyecto. por lo importante que es ese lugar y que era una reserva natural y que no se podía quebrantar. Aquel proyecto que era así de peso, porque ¿quién no quiere una escuela técnica superior? Se pudo abortar. Y en esta ocasión, un proyecto perenne, un proyecto que más tiene cara de sinvergüenza, también recurrieron y con la ayuda del senador Javier Zacarías, que presentó el proyecto de ley, impulsó ese proyecto en el Senado y con tanta suerte que ese proyecto de ley presentado por el senador Javier Zacarías para que se declare área protegida se aprobó, pero sin cuestionamiento alguno. Todos los senadores votaron a favor. ¿Y qué pasó? Con algunas modificaciones, ya enseguida, con media sanción, pasó a diputado, como corresponde. Bueno, y allá fue. Y allá en diputados, otra vez estuvo ahí, y a mí me pidieron hacer de intermediaria para que la diputada Rocío Abed impulse, esa sea la preopinante, para impulsar esta ley y se declare ya la protección total del parque en Maracayú, en Ciudad del Este. Y así fue. Hoy es el gran día. La diputada de posteó incluso en su perfil, en sus páginas, en sus redes, que estaba trabajando en eso. Y lo que la diputada posteó dice: protejamos al parque en Maracayú. Desde la Comisión de Equidad Social e Igualdad de Derechos del Hombre y la Mujer, que presido, acompañamos con dictamen favorable el proyecto que busca declarar área silvestre protegida al Parque Maracayú de Ciudad del Este. Como representante del Alto Paraná, respaldo esta iniciativa porque proteger nuestros espacios verdes es también cuidar a la naturaleza, la recreación de nuestras familias y el futuro de nuestros niños y niñas. Y dice finalmente: sigamos trabajando por un Alto Paraná más verde y protegido. Bueno, y les sigo comentando. La primera invasión entonces fue en la época de Víctor Bernal, en el año 2007. Fue en diciembre, 9 de diciembre, que se instaló ahí carteles, ya llegaron los tractores, llegaron escombros, camionadas de ladrillo y una cuadrilla de personal de seguridad y también constructores. Bueno, y ahí se plantaron, se quedaron en vigilia, no recuerdo cuántos días, los vecinos, y evitaron que eso se lleve adelante. Finalmente eso se abortó y quedó otra vez así el parque en Maracayú, no a la deriva, pero siempre tentando a los oportunistas por lo bello que es ese lugar y porque es un lugar estratégico, reitero. Y bueno, ya la diputada Rocío Abed presentó el proyecto de ley, que ya fue con media sanción del Senado, y ya el parque en Maracayú está fuera del riesgo de los antojadizos que de tanto en tanto quieren ocupar ese lugar. Ya es declarado área silvestre protegida. Parque en Maracayú tiene una naciente de agua, para que la gente sepa. Tiene una naciente de agua. Y ese humedal es parte de un largo recorrido que cruza toda la ciudad, incluso de más allá. Cruza un vasto territorio y alimenta varios arroyos, entre ellos el arroyo Amambay y el lago de la República. Bueno, los vecinos están muy felices porque terminó la pesadilla, y muy agradecido por un lado al senador Javier Zacarías y por otro lado a la diputada Rocío Abed. También los vecinos estaban con una preocupación constante porque querían que la comisaría se jerarquice. Subcomisaría es la que ellos tienen ahí en la zona. Entonces también esa inquietud le hicieron llegar al senador Javier Zacarías, que también tomó carta en el asunto y les dijo: bueno, sí, están ahí las notas de pedidos, las reiteraciones, Yo voy a ver eso de inmediato. Y de inmediato, realmente, hace poquito nomás, hace unos días, que ya esa comisaría, subcomisaría, hoy ya es comisaría. Por eso nos reportaba el compañero Lucho Sanabria. Y a propósito de Lucho Sanabria, está en línea, ¿verdad? Hola, Lucho. Discúlpame por la espera, quería redondear esto. ¿Cómo estás?
2: Hola, bien. Hola, Melba, ¿cómo estás?
1: Bien nomás.
2: Sobra la audiencia. No, resumiste perfectamente todo lo que va aconteciendo con el tema del Parque Marcaju, siempre yo estoy por allí.
1: Sí.
2: Mira que es un lugar de donde van las señoras, los señores, los niños, los deportistas, todos a hacer su caminata, su entrenamiento allí, ¿verdad? No,
1: sí,
2: para perjudicar lo que es el césped, porque tiene un césped impecable, ¿verdad?
1: Impecable, sí.
2: Muy lindo eso.
1: Sí, así es.
2: Aparte de las personas que quieran hacer caminata y todo eso, excelente.
1: Excelente lugar.
2: Excelente.
1: Y después que ya no podemos estar atentando, imagínense con todo este comportamiento desastroso de la naturaleza, que nos devuelve la antipática y desmedida, descontrolada acción de arremeter contra nuestros recursos naturales. Imagínate si vamos también a tirar todo Parque Maracayú y vamos a hacer ahí oficina del sindicato o de galerías comerciales. Imposible, pues.
2: Es imposible realmente, porque es un lugar de recreación para toda la gente. Aparte, esta mañana sí estuve muy, muy enfrente de lo que es el Parque Maracayú, porque está frente a Pamap.
1: Uh-huh.
2: Y estuve mirando realmente, hay una naciente, como bien lo estuviste comentando, que está allí muy cerquita de del hospital de urgencia, ¿verdad?
1: Así mismo, ahí termina, sí.
2: Allí termina. Uh-huh. Esa parte, ese pedacito que llega allá a la esquina donde está la doble avenida,
1: uh-huh,
2: es alambraron. Y hasta hicieron alambrar eso, es verdad.
1: Sí. Y sí, para proteger, porque primeramente estaban invadiendo
2: los vendedores
1: ambulantes, sí.
2: Así mismo.
1: Y como muy ahí cerca está la naciente, entonces pusieron ahí una valla más bien simbólica, ¿verdad?
2: Sí.
1: Pero después se vino lo pesado, vinieron estos sinvergüenzas, estos sindicalistas prepotentes, que se confrontaron con los vecinos y estábamos todos ya nosotros en pie de guerra, otra vez organizando vigilias, porque en aquella ocasión del 2007 los vecinos dormían ahí. Vos sabés que ellos ponían sus hamacas, ponían sus toldos y dormían ahí, no abandonaron un solo momento para que no ingresara ahí. Incluso yo recuerdo que vinieron los policías, la montada vino contra la montada, nos pusimos, porque yo también estuve ahí, te cuento. Y bueno,
2: lo que te queda comentar nomás también para que la gente se dé cuenta,
1: uh-huh,
2: de cómo es valioso ese lugar.
1: Sí.
2: ¿Por qué? Porque las personas, los vecinos, no solamente de allí, de esa cuadra, de ese lugar o lo que fuere, de otros lugares también se van allí, ¿verdad?
1: Sí,
2: llevan
1: claro.
2: su asado, se llevan su almuerzo, fin de semana, comparte con los chicos, que llevan su pelota.
1: Ese es un pulmón ahí, de ahí nos oxigenamos, Lucho.
2: Sí.
1: La gente tiene que entender eso, ¿verdad? Por suerte que nuestros representantes en el Parlamento entendieron, porque dice que en el Senado no hay antecedente alguno de que un tema o un proyecto de ley se aceptara o se votara en positivo con la totalidad, por la totalidad de los senadores. Nadie dijo pium en contra. Y fue notable eso, ¿eh?
2: Claro, claro.
1: Sí.
2: Y ellos se dieron cuenta de que lo que vale o lo que le está sirviendo a la comunidad ese parque, ¿verdad?
1: Sí, sí, sí.
2: Entonces, ellos seguramente pensaron, bueno, esto es es un lugar de esparcimiento tranquilo, porque siempre estoy por allí, ¿verdad? Porque sí. Queda muy cerca de mi casa, ¿verdad? Sí, dicho sea de paso. Entonces, los fines de semana, como te estaba comentando, es un lugar de estar, inclusive gente que están aquí en el hospital regional, que vienen a acompañarle a sus seres queridos que están internados para dar una vuelta, una caminatita, usan ese lugar para ese...
1: Para tomar sombra, sí, claro, sí. Claro.
2: Llevan su tereré allí, sí. Disfrutan, sí. Sin inconvenientes, ¿verdad?
1: Sí, así mismo es, Lucho.
2: Así que es un lugar muy lindo, muy tranquilo, sí. Un lugar donde uno puede ir a descansar tranquilamente sin que nadie le moleste, así que sí. Eso no podemos cambiar por algo que a lo mejor el día de mañana, si es que salía ese proyecto que estaban teniendo esta gente, a lo mejor iba a cambiar totalmente,
1: claro,
2: ¿verdad?
1: Claro, imagínate, eso iba a ser un verdadero atentado, un verdadero atropello a la naturaleza. Y las reuniones eran consecutivas todos los días, de mañana, de tarde, de noche. Ahí prácticamente otra vez los vecinos estaban en vigilia. Y decíamos, ¿verdad? Hace 20 años que nosotros nos pusimos frente a la montada. Pero cuando ellos teníamos 20 años menos. Y hoy día, limitado ya nuestras fuerzas, ¿verdad? Pero convencidos de que teníamos de que

0: y hoy día limitado ya nuestras fuerzas, ¿verdad? Pero convencidos de que teníamos de qué defender y se tuvo muchísimo apoyo. Tan pronto eso corrió por las redes, desde Mingaguazú, desde Hernandarias, organizaciones de Franco, de todos lados se ofrecían para que una vez que se decida bloquear el Parque Maracayú, ellos iban a estar presentes. Y hablábamos de jóvenes.
1: Claro.
0: Sí, así es.
1: Mira que con el apoyo de tanta gente, sí, no iba a ser fácil tampoco, sí, para que otras personas que tenían otros proyectos, por decirlo, ¿verdad?
0: Claro.
1: Nunca iban a llegar a levantar nada, por decir.
0: Sí, señor.
1: Así que bien por la diputada también, ¿eh?
0: Sí,
1: ella,
0: sí,
1: que estuvo siempre fuerte.
0: Esto es sin ánimo de politizar, absolutamente no, sino que reconocer la buena predisposición tanto del senador Javier Zacarías como de la diputada Rocío Arret. Eso no más.
1: ¿Sabes lo que pasa, Emenda? Disculpame, sí, que te interrumpa. Sí. Ellos representan al Alto Paraná.
0: Claro.
1: Y bueno, eso no más.
0: Así no más.
1: Ahí no entra política, no, nada, gente, solamente. Pero han elegido, ¿verdad?
0: Sí, fueron elegidos y son nuestros representantes.
1: Claro.
0: Así es, Lucho.
1: Pasando un poquito a otro sector del hospital.
0: Bueno,
1: mucha gente que se están llegando. Esta mañana de hoy pudimos percibir de que hay muchos problemas de salud en ELA en cuanto a, no digo a las atenciones, ¿verdad? Medicamentos también está faltando. Aparte de ello, las personas adultas, de buena primera, ¿cómo cambian con este clima que estamos teniendo también? ¿Cómo le sube la presión a cualquier, sí, persona? Y le afecta muchísimo. Hay gente que en la mañana hoy pudo observar que muchísima gente con el tema de depresión alta están llegando al hospital.
0: Esta presión atmosférica parece que afecta la presión arterial, Lucho.
1: Y bueno, los médicos también dicen lo mismo, ¿verdad? Uh-huh. Porque tenemos fresco, después cambia la temperatura un poquito más alta. Y bueno, lo lindo también es que el hospital regional ayer estuvieron ellos cargando el tanque de oxígeno, y eso son noticias buenas, ¿verdad? Uh-huh. Noticias que le va a beneficiar a todo el departamento, porque sí, desde allí salga también el oxígeno para otros lugares, otros puestos de salud, lo que fuera, hospitales, uh-huh, en este caso.
0: Claro.
1: Es que una buena noticia para la gente que utiliza, mira que es indispensable.
0: Sí. Papá, este cómico la ñan de director fue a Lucho.
1: Y bueno, ahí está, él lo estuve viendo, el recorrido diario, por ejemplo, para ver la limpieza, para ver cómo están atendiendo en urgencia, por ejemplo, ¿verdad? Más arriba también con los niños.
0: Pero sale, o sea, a mirar, eso es muy importante, que salga, sí, a monitorearse.
1: No, era...
0: La anterior,
1: director allá de oficina, ¿verdad?
0: No, es la anterior.
1: No, es una persona que muy interesada en la salud del pueblo, y tal es así de que dentro de las posibilidades, inclusive ellos, él como cabeza está haciendo lo posible en controlar quiénes son los médicos que están de guardia, entrada, hora de salida. Ahora está un poquito maduro el tema con las atenciones. Uh-huh. De tiempo, decirlo, ¿verdad? Que muy normal era verlos a algunos médicos, médicas, entrar, marcar y chau. Uh-huh. Y el que se vea el pueblo, más o menos.
0: Sí, señor.
1: Hoy por hoy eso ha cambiado. Ah, sí. Va de a poquito, va cambiando, sí, ¿verdad? Pero sí, de buena primera tampoco se puede, ¿verdad?
0: Pero ya se nota.
1: Uh-huh. Ya se nota, uh-huh, claro. Por lo menos hoy esta mañana estuve por el hospital y bueno, estuve mirando un poquito. El doctor fulano de tal hora, o la doctora, depende de las especialidades, ¿verdad? Todo eso.
0: Sí, sí.
1: Y muy lindo, todo va cambiando, está más limpio el hospital, le falta un poquito de limpiadoras.
0: Uh-huh.
1: Creemos que si por allí hay posibilidad, entonces seguramente van a estar ellos aumentando también, para que ese hospital se mantenga perfumado ya de su pez, ¿verdad? Uh-huh. Podemos decir, ¿verdad?
0: Sí, sí.
1: Donde detergente y todo eso.
0: Qué bueno.
1: Y bueno.
0: Bueno. Parecían detalles así tan intrascendentes, pero la

0: tiene la limpieza es determinante en un hospital.
1: Determinante, porque el traje cambia, si es que no se limpia, se deja así nomás, es totalmente diferente. No, la entrada
0: y el contagio está a la orden del día.
1: A la orden del día, entonces sí, hay que cuidarse muchísimo. Para ingresar a un hospital, tener tapabocas, más si es un lugar de donde podés contraer cualquier virus.
0: Sí, señor.
1: Entonces hay que cuidarse, ¿verdad?
0: Sí, señor.
1: Así estamos.
0: Y bueno, Lucho, estamos contigo en cualquier momento.
1: ¿Cómo no?
0: Gracias por este contacto. Bueno, cumplimos con los patrocinadores.
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0: seguimos nosotros acá en tiempo adicional. En el este extraditaron a un brasileño con causa pendiente por narcotráfico en su país. Ese es el punto. Y después vienen, viven a cuerpo de rey en el Paraná Country Club. Es increíble, ¿no? Bueno, estamos en octubre rosa. Bueno, el cáncer de mama, Pink Reader prepara esa jornada solidaria a beneficio de Amacma. Con el lema 10 años rodando por ellas, el movimiento Pink Reader conmemora una década de compromiso social con una jornada solidaria abierta a toda la comunidad este domingo 18 de octubre. Dice en el Paseo Los Árboles, ahí en San Martín y Sucre, en Asunción esto va a ser. Pero acá también se suelen hacer eventos. El evento organizado por Harley, lo que busca es convertirse en un encuentro familiar y comunitario, dice. Bueno, el tema de del cáncer de mama es un tema que se proliferó muchísimo. Yo no sé a qué, se atribuye, ¿verdad? Pero bueno, esta jornada solidaria dice que todo lo recaudado será donado íntegramente a la Fundación Asociación de Mujeres de Apoyo contra el Cáncer de Mama. Nosotros en el transcurso de estos días vamos a hablar un poco con una organización que mucho hace en este rubro. Lo que les quiero decir es el estudio temprano es lo que más se aconseja, porque el cáncer de mama se puede combatir en su primer estadio, o sea que está empezando y se puede combatir. Y también es muy fácil de detectar, porque se puede detectar la misma persona en su casa, palpando los senos, palpando y buscando si no hay ahí un granito que sea tan pequeñito como el arroz o alguna bolita ahí. Bueno, eso ya debe ser motivo de o una llamada de atención. Quiero también agregarles que el cáncer de mama no es exclusividad de las mujeres. El cáncer de mama también afecta a los hombres. Pero tengo entendido que las estadísticas son mucho más altas de cáncer de mama en las mujeres que en los hombres. Bueno, Apostar por la Vida es la fundación, es la organización que asume gran parte del compromiso del Estado paraguayo, que no da abasto en atención de estos casos de cáncer de mama. En Apostar por la Vida se tiene consultas, se tiene tratamientos, se tiene quimios, en fin, y especialista de alta consideración. Así que entonces, Apostar por la Vida está instalado en Hernandarias. Pero Hernandarias es cerquita. Hernandarias sería como otro barrio más de Ciudad del Este. Sí, me escuchan la gente de Ciudad del Este. Y también nos escuchan en Hernandarias la gente de Franco, las mujeres de Mingaguazú. En fin, todos pueden acudir a Apostar por la Vida, porque ahí hay un equipo humano maravilloso, muy comprometido y muy solidario. Bueno, entonces el Octubre Rosa es un poco para visibilizar con más fuerza ese cuidado, esa atención que debemos tener las mujeres, reitero, también los hombres, en el tema de cáncer de mamas. Otras organizaciones también suelen tener las consultas, el testeo, y en la medida que se vayan presentando, nosotros aquí en Radio Parque vamos a estar dando las informaciones para que todas las mujeres puedan tener acceso a un control oportuno del cáncer de mama. Bueno, no están los compañeros por ahí. No está don Dinaldo Díaz. Bueno, aquí está la información de interés. Estamos llenos de informaciones políticas todavía, pero ya tenemos que sacudirnos un poco y hablar de otras informaciones que hacen también el interés de la gente. Bueno, qué lindo esta iniciativa, qué linda la iniciativa de la artesanía en Cateuras. Muchas artesanas de Cateuras reciben el sello país por sus creativas y hermosas artesanías. Hay que resaltar las cosas lindas también. Bueno, el caso de González Daers, este tema también de nunca acabar por todo el daño que hizo este personaje. Ahora están las familias, estas pobres familias estafadas, están pidiendo, está Dinaldo, están pidiendo, están protestando contra el remate de sus propiedades, que ya están todas pagas. No son ya de González Daers, son de ellas. Bueno, y dice que los compradores de buena fe de las inmobiliarias Comfort exigen que la justicia libere el decomiso de sus lotes. Advierten que 41 propiedades figuran en la lista de remates de la Senavico, programados para diciembre, sin que identifique a los perjudicados. Qué triste, ¿no? Bueno, ahí está Dinaldo Díaz. Hola, Dinaldo, ¿cómo estás?
1: Está bien por la justicia electoral, teniendo en cuenta de que hoy se hace la autoproclamación, se dice, a intendentes del Alto Paraná, pero va por turno, se realiza la resolución ya de los intendentes electos en verdad, y a las 11:30 ya vino Danu Mujica, ya se le tiró. Después le toca a intendente Itacuré Naranjal en este momento, y así sucesivamente.
0: Por turno, por orden.
1: Por orden de llegada, por orden de llegada. ¿Y
0: qué sabes?
1: Estamos por aquí también.
0: A ver.
1: Estamos por este sector. Aguardando que los otros también
0: aparezcan,
1: le puedan proclamar. Algunos vinieron, y voy a pedir a un señor Jopalle, que está por acá también el intendente de Santa Rita, charlando un poquitito. Se aguarda también al intendente de la ciudad de Hernandarias, José Castillo.
0: José Castillo, sí, señor. Sí. Sí,

0: San Rosso ha llegado.
1: Ah, venía.
0: Hola, algunos del presidente Franco aparecieron por acá, que es del Partido Liberal.
1: Ah, aparecieron.
0: Aníbal. A ver. Te voy a saludar, compañera, verdaderamente, para Radio Parque.
2: Hola.
1: Hola, concejal Aníbal Fidabel, ¿cómo anda?
2: Bien, bien, bien, gracias a Dios. Acá por tribunal electoral, esperando el juzgamiento del acta.
1: Ajá. ¿Y qué desafío te espera el Ejecutivo Municipal de Tabapú? Tabapú es un lugar pobre y nadie va.
2: Sí, el principal desafío que tenemos es de recuperar la verdadera identidad del municipio de Tabapú, que era un municipio joven, progresista y solidaria, ¿verdad? Y
1: sí.
2: Yo creo que con la experiencia que tenemos y los conocimientos que tenemos dentro del municipio, con la gente, con la comunidad, va a ser fundamental para poder volver a reactivar el progreso dentro del municipio de Tabapú.
1: ¿Cuál es el fuerte, el rubro más importante de Tabapú, concejal?
2: La agricultura.
1: La agricultura.
2: La agricultura, la agricultura y el más del 90% de la población del municipio se dedica a los pequeños productores, ¿verdad? De las cuales donde viene una de las principales abastecimientos de la feria de Ciudad del Este también, ¿verdad?
1: Sí.
2: En síntesis, vamos a enfocarnos en fortalecimiento de la agricultura familiar, campesina y la horticultura, fuertemente, ¿verdad? Dándole, devolviéndole su verdadera identidad.
1: Sí, señor. Y decime, ¿cómo están de escuelas, colegios, hospitales, Perecopapio o Tabapú?
2: Y bueno, y mira, hace 5 años que yo dejé la municipalidad, ¿verdad? Ajá. Ahora estamos volviendo y prácticamente encontramos la misma forma de que habíamos dejado.
1: Ah.
2: Te digo, de la misma forma, un poquito más deteriorado, pero vamos a volver
1: adelante.
2: Pero estamos con la fuerza y con la energía positiva. Vamos a reactivar y vamos a empezar a trabajar otra vez por el bien común.
1: ¿De qué afiliación vos sos concejal?
2: PLRA.
1: PLRA.
2: Cícaro.
1: Sí, señor.
2: Sí.
1: Exacto. Uno de los municipios que ganó el Partido Liberal Radical Auténtico. Y bueno, concejal, Getalander en Viapona lleva. ¿Tiene salidas, caminos de todo tiempo, de tránsito para sacar sus productos? Tabapú.
2: Y mira, nosotros ahora encontramos, como te dije recién, encontramos casi prácticamente la misma forma que habíamos dejado ahora.
1: Ajá.
2: Pero tenemos un gran desafío. Tenemos nuestro plan de gobierno municipal que habíamos trazado con el equipo político. Y vamos a atacar los ejes principales, ya sea caminos, agua potable, salud, educación, agricultura familiar, y también vamos a apretar y impulsar también la creación de una zona industrial e incentivar a la fábrica industrial que se instale en la zona y por ende generar fuente de trabajo a nuestro compueblano, ¿verdad? No quiero que Tabapú se convierta en un dormitorio donde de día se han abandonado y a la noche la gente vengan todo, ¿verdad? Yo creo que el municipio de Tabapú tenga su autosustento, su automanejo,
1: su vida propia.
2: Y por ende su vida propia legalmente, ¿verdad? Y en eso estamos. Es el desafío principal, pero con mucha fe, estoy preparado, me siento preparado personalmente, psicológicamente, de poder sobrellevar estos desafíos y dejar lo más alto posible al municipio. Sueños que en su momento nosotros habíamos construido, por ejemplo, las 2 hospitales que tenemos dentro del municipio. Vamos a procurar a extender el horario de atención y llegar a que funcione 24 horas. Que la maquinaria de la municipalidad esté al servicio de la ciudadanía, al servicio de la gente, sin distinción. Que la ambulancia esté 24 horas y vamos a volver a visitar el laboratorio clínico municipal al servicio de nuestra gente. Tenemos varios desafíos, ¿verdad?
1: Varios,
2: pero vamos a ir paso por paso.
1: Sí, sí, sí.
2: Prometo de de trabajar duro.

0: y dejar lo más alto posible al municipio de Tabapacú.
1: ¿Tenés mayoría en el legislativo, Aníbal?
0: Sí, estamos 5-4.
1: 5-4, sí.
0: Está. Estamos 5-4, pero mi espíritu siempre es trabajar, como dice nuestro lema, ¿verdad? Un día por un Tabapacú mejor. Todas las personas que quieran
1: al municipio
0: de Tabapacú, todas las personas que quieran sumarse al desafío de ver a un Tabapacú mejor, va a tener cabida durante mi administración, ¿verdad? Y a gente que no quieran, lastimosamente lastimosamente tenemos que incluirle, ¿verdad?
1: Sí.
0: Así que vamos a entrar a trabajar y haciendo una administración participativa, administración participativa y una administración transparente, ¿verdad?
1: Sí. Aníbal Fidabel, ¿cuántos habitantes tiene Tabapacú?
0: Tabapacú tiene como aproximadamente de 13 a 14 mil habitantes, ¿verdad? Uh-huh. Y netamente de pequeños productores.
1: Sí, y el territorio no es tan grande de Tabapacú, ¿verdad?
0: 46.437 hectáreas tiene el municipio de Tabapacú, de las cuales un poco más de 37.000 están destinadas a la agricultura de mayor extensión y colonia Tabapacú 2 y colonia Dolores, la colonia más poblada.
1: ¿Y cuál es el producto estrella?
0: Tenemos nuestro festival de la sandía.
1: Sandía,
0: es el primer desafío que tenemos para fin de año, ¿verdad? Uh-huh. También la mandioca y por ende la agricultura familiar, la horticultura también es fuerte dentro del municipio.
1: Sí, señor. Bueno, te dejamos libertad por esa cuestión de que te pueden llamar cualquier momento, pero me encantó charlar contigo. Seguramente en otra oportunidad vamos a seguir hablando. Concejal departamental, todavía hasta ahora, ¿vos presentás tu renuncia para el 3 de noviembre?
0: Presento mi renuncia el 26 de octubre.
1: Uh-huh.
0: 27 me despido a la gente de la Junta Departamental y por ende prepararnos ya para agarrar el desafío de administrar el municipio de Tabapacú.
1: ¿Quién es tu suplente acá en la Junta Departamental?
0: El amigo Nelson Maidana.
1: ¿Nelson Maidana te va a sustituir?
0: Sí.
1: Ah, bueno, gracias, muy amable.
0: Gracias a usted y a la audiencia.
1: Sí. Bueno, Dinaldo, excelente.
2: Hola.
1: Hola, Dinaldo. Hola. Dinaldo
2: así
1: Díaz.
2: Es así
1: está.
2: Eso queríamos compartir.
1: Sí, no, excelente. Qué bárbaro, Tabapacú, que hay mucha pobreza, me dicen, pero...
2: Pero linda la ciudad, está linda la ciudad, creció muchísimo.
1: Ah, yo no conozco, sí. Tendría que ir a conocer un día. Bueno, y en el Festival de la Sandía, ya sacó a Dinaldo. Festival de la Sandía.
2: Ya
1: diciembre.
2: Bueno,
1: oye tema, bueno, gracias Dinaldo Díaz, entonces, desde las oficinas del Tribunal Superior Electoral. Cumplimos con los patrocinadores.
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0: Bueno, seguimos nosotros aquí en tiempo adicional y estamos en línea telefónica con el licenciado Modesto Rojas, que es el presidente de la subcomisión del parque de vecinos del parque en Maracayú. Estamos recapitulando todo lo que pasó con el parque Maracayú y cuánta persecución tiene en cuanto a invasión. ¿Qué tal, Modesto? ¿Cómo estás?
1: Buenas tardes, Melda, ¿qué tal? ¿Cómo está? Muy bien, y un saludo a tu audiencia, Melda.
0: Sí, estábamos esperando que hoy se traten diputados, ¿verdad? Ya esa ley por media sanción que fue del Senado sobre la declaración de área silvestre protegida al Parque Maracayú Modesto.
1: Sí, gracias a la diputada Rocío, a ver que visto por el diario y por todo lo estuvo lanzando también referente al interés que tiene en que el día de hoy sea tratado en la Cámara de Diputados porque estaba dentro del orden del día, ¿verdad?
0: Sí, señor.
1: Pero entiendo que a partir de las 12 ya no hubo quórum, ¿verdad? Y por ese motivo no se llegó a tratar y está muy esperanzado realmente que se trate, ¿verdad?
0: Claro.
1: Porque es una cuestión de interés de la comunidad aquí de Ciudad del Este y del Alto Paraná también.
0: Claro. Claro, sin duda alguna. ¿Qué significaría para todos los que apreciamos, valoramos, peleamos, protegemos el parque Maracayú? Yo me incluyo, ¿verdad? ¿Qué significaría ya esta declaración de área silvestre protegida? Porque si no hubo quórum hoy, ya probablemente en otras sesiones se dará, ¿verdad?
1: Y mira, significaría muchas cosas, Esmelda, ¿verdad? Ajá. En primer lugar, una tranquilidad a todos los vecinos que nos vamos a estar viviendo con el Jesús en la boca diciendo cuando alguien entra ahí, están invadiendo, si van a entrar con su tractor, pues también la gente entra con su tractor también ya para hacer una cancha o una área ahí, ¿verdad? Ajá. Entonces, uno siempre vive con esa preocupación y con esa ansiedad, se dice, de que en cualquier momento a algún lado te van a entrar, no sabes quién, pero que te van a entrar. Todos estos últimos años realmente estuvimos siempre en vigilia, en posición de salir a salir a defender el parque, ¿verdad? Y defender el parque es no a modo personal, sino que a favor de la comunidad, ¿verdad?
0: Cierto.
1: Y significaría bastante, bastante realmente, porque dejaría de ser el excedente, como le han llamado los invasores, ¿verdad?
0: Cierto.
1: Y esa preocupación dejaría de ser. Y no solamente me refiero también a lo que es el parque Maracayú, me refiero también a todos los parques que están en el área 1, que son parques llenos de árboles, ¿verdad? Que también son esta parte del excedente, ¿verdad? Ojalá que más adelante también se pueda extender también de que esos lugares sea ya no sea más excedente, sino que sea también
0: área protegida.
1: Parte de un árbol. Área protegida porque es el pulmón de Ciudad del Este, ¿verdad?
0: ¿Cierto?
1: El pulmón de la comunidad aquí de Ciudad del Este.
0: Por Dios.
1: Empiezan en la Plaza de la Paz, y continúan y bordea todo el área 1 y termina hacia el área 4 y hacia Franco termina. Ese es el pulmón de Ciudad del Este.
0: Es pulmón, sí. Es donde nosotros respiramos el oxígeno. Y para más que con estos tiempos, no terminamos de aprender porque con estos tiempos de mucha agresividad de la naturaleza, los tiempos severos, las tormentas, las granizadas, las lluvias descomunales que no se puede, que nunca se dio en tan poco tiempo, tanta agua que cae, todo eso es por la deforestación calamitosa, criminal que hemos hecho contra nuestras reservas naturales.
1: Y si el hombre parece que no aprende, ¿verdad? Uh-huh. Porque el hombre busca su propia destrucción, eso es lo que da a entender, ¿verdad? No toma conciencia sobre su medio ambiente en el cual vive y que forma parte de su calidad de vida, ¿verdad?
0: Cierto.
1: Y no siempre está al acecho para destruir, ¿verdad? Pues por lo menos hay también un grupo de gente que ¿no? tenemos conciencia de que realmente tenemos que cuidar porque eso no hace bien al ser humano.
0: No, sí, definitivamente. Bueno, y ojalá que pronto se dé ese comercio, porque en el orden del día era punto de preferencia, de trato preferencial.
1: Sí, estaba, Estábamos nosotros acá en los grupos de vecinos, como si tenemos acá, estábamos ansiosos hasta las 12 esperando que realmente se trate el punto uno, y nunca se trataba ahí. Cuando probablemente se iba a tratar, se quedó sin quórum la Cámara de Diputados. Nos quedamos con las ganas, ¿verdad? Pero bueno, vamos a estar esperando pacientes porque
0: lo bueno se
1: el
0: hace
1: 16
0: esperar.
1: de. Lo bueno es esperar, pero también en 3 meses, porque entiendo que a partir del día 18 o 19 de agosto, el día que se presentó en la Cámara de Senadores, a partir de 90 días transcurridos y no es tratado en la Cámara de Diputados, creo que
0: tiene
1: queda ya
0: declaración
1: dicho
0: ficta,
1: aprobado.
0: Automática,
1: aprobación ficta. Tiene sanción ficta. Exactamente.
0: ¿Y cuándo se cumple eso?
1: Y va a ser el 19 de noviembre.
0: A noviembre, estamos cerca luego también.
1: Sí,
0: bueno.
1: Sí, estamos cerca.
0: Sí.
1: Por eso no declaramos una asamblea permanente, nos retuvimos.
0: ¿Sí?
1: Realmente no estamos aquí todo el día en el lugar, ¿verdad? Uh-huh. La gente tiene su compromiso, algunos trabajan,
0: sin
1: ¿verdad?
0: Duda.
1: Entonces, casi por lo general, los sábados nos estamos reuniendo ahí, hablando, conversando. Uh-huh. Y estamos en la asamblea permanente. En cualquier momento nos convocamos y estamos todos juntos ahí otra vez. Uh-huh.
0: Y claro, una vez que eso se dé, vamos a celebrar grande.
1: Creo que sí que se merece que sea celebrado ahora.
0: Bueno, así es.
1: Te agradezco, Amelda, por el espacio. Y,
0: estamos en el seguimiento. Lo podemos dejarle también a la audiencia, así en la información de cómo culmina todo esto. Y está por un buen camino. Entiendo que por un buen camino.
1: Sí.
0: Y bueno.
1: Está por buen camino.
0: Listo.
1: Y le agradezco nuevamente a la diputada Rocío Abel por el interés que está demostrando para que esto se pueda cerrar otra vez.
0: Seguro. Gracias, Modesto. Saludos ahí a la vecindad. Muy amable.
1: Gracias, mi amable. Hasta luego.
0: Bueno, ahí está don Modesto Rojas. Entonces, estaban en la expectativa, ¿verdad? Pero esto se da, sin duda alguna. Acá me mandan un mensajito. Voy a saber si esto, cómo queda, ¿verdad? Damos un tiempito acá en una música.

campamento, me mandaron un mensajito, me dicen que no se preocupen los vecinos, porque eso se va a dar la sanción, porque ya tiene media sanción, y una vez que haya quórum, se va a tener que tratar indefectiblemente. Bueno, y eso es lo que estamos esperando realmente, que se dé. Y bueno, me pregunta la gente qué pasó de Víctor, y Víctor mañana se va a reincorporar. Mañana, Dios mediante, Víctor Rojas ya va a estar con nosotros. Y bueno, también mandaron un informe. Bueno, este sí que está interesante. Vamos a ver si se puede lograr, ¿verdad? Porque Salud apunta a arrancar el 2027. Y 2027 está a la vuelta de la esquina. Sin deudas y con medicamentos a menor costo. El gobierno prevé cancelar en el 2027 las deudas acumuladas de Salud con proveedores y apunta a mejorar las condiciones de compra de medicamentos e insumos. El ministro de Economía y Finanzas, Oscar Lovera, y el titular de Salud, Isaías Fretes, analizaron las necesidades financieras de la cartera sanitaria y la planificación del presupuesto general de la Nación. Uno de los principales puntos fue la cancelación de las obligaciones pendientes con proveedores mediante recursos provenientes de una emisión prevista por el orden por el Ministerio de Economía para febrero del 2027, según Fretes, Isaías Fretes, el ministro de Salud. Ordenar las deudas permitirá liberar capacidad de, presupuestaria y mejorar las condiciones de negociación con los proveedores, especialmente en la adquisición de medicamentos. Ordenar las obligaciones acumuladas nos permitirá el próximo año mejorar las condiciones de negociación, reducir costos y avanzar en la logística institucional. Significa el borrón y cuenta nueva. Bueno, y durante esta reunión también se analizaron mecanismos para reducir los costos de medicamentos, especialmente los destinados a enfermedades catastróficas y tratamientos de alto costo. Además, este equipo técnico revisó las necesidades presupuestarias para medicamentos, vacunas, programas nutricionales, personal de salud y compromisos con la organización, con la OPS y el PANI y el INCAM. Voy a recordar que el INCAN está con problemas, dice que más del 70% del techo dañado por este severo tiempo de los últimos días. Eso entre paréntesis. Por eso, sostener los servicios de salud, cumplir con las obligaciones pendientes y evitar nuevos atrasos con proveedores. Esa es un poco lo que promete Isaías Frete luego de esta reunión con con el ministro de Economía y Finanzas. Bueno, a ver un poco acá, me mandaron una información, si bien que es qué bárbaro, hay un niño perdido en el Chaco. Acá los compañeros me mandaron una información. A ver, pues yo conozco ese camino, la verdad que conozco. Accidente con derivación fatal y una persona con heridas graves en la ruta que une Petropar a Paso Itá de Hernandarias. ¿Cómo lo que por esos caminos? Esos caminos que son como camino alternativo, no son unos caminos muy transitados. ¿Cómo lo que por ahí se choca y se choca tan fuerte? Dice que el tracto camión de gran porte transportador de cerdos es el que chocó con una Toyota modelo Auris. Emeterio Quiroga Rojas, alias Tucucane, paraguayo mayor de edad, víctima fatal.
Reitero, Emeterio Quiroga Rojas, alias Tucucané, paraguayo mayor de edad, víctima fatal. Qué cosas. La imprudencia. Porque ¿qué más se puede decir? Imprudencia. Reitero, en un camino así, casi desolado, como lo que se van y se estrellan. No hay posibilidad de evitar. Qué triste todo. Bueno. Y bueno, y vamos a tener, ¿cómo se llama? Cambios de moneda. Dice que para el próximo, para el próximo mes ya. Y a ver, hace mucho tiempo que se va a cambiar el 2000 guaraní, se va a cambiar el 5000 guaraní, se va a cambiar el 10000 guaraní, el 20000 guaraní, el 50000 guaraní, el 100000 guaraní, todo esto se va a cambiar. Todo, se va a cambiar. Y no podemos decir que es más, son más

0: le tengo tal vez simpatía, tal vez porque todavía, bueno, no tengo mi bolsillo. Y bueno, ya son 15:52. Dice que Aliana llegó a Israel invitado por el gobierno. El señor Aliana viajó a Israel. El vicepresidente de la República, Pedro Aliana, fue recibido por el embajador de Israel en Paraguay, Amit Mekel, en el marco de su visita oficial al Estado de Israel. El segundo del Ejecutivo viajó ayer, lunes, y se prevé que cumplirá una agenda oficial hasta el sábado 10 de octubre. Va a estar mucho tiempo en Israel. Y Aliana fue invitado oficialmente por el gobierno de Israel. Y para esta visita oficial, dije, el objetivo es fortalecer las relaciones bilaterales y además conversar sobre mantener la sede diplomática paraguaya en Jerusalén. Una decisión que había tomado el presidente de la República, Santiago Peña, al inicio de su mandato en el 2023. Bueno, 2023. A Lenar ya le falta poco también al presidente de la República para terminar su mandato. Y los preparativos ya en Duma para el 2028. Hay muchísima movimentación ya. Todavía no cerramos ni bien las municipales, pero ya se está mirando el 2028 para las presidenciales. Y algunos quieren, algunos observadores dicen que la cantidad de municipios ganados por tal o cual partido es lo que estará definiendo más o menos la proyección para el 2028. Otros restan completamente importancia a ese aspecto. Pero bueno, vamos a ver definitivamente qué es lo que acontece, porque ya está cerca. Está a la vuelta de la esquina. 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Hoy día hay tanto agobio, tanta presión, tanta desesperanza, tantos conflictos emocionales. 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Nuestras sesiones te ayudan a liberar bloqueos emocionales, reducir el estrés y la ansiedad, mejorar tu bienestar emocional, aumentar tu confianza y autoestima, encontrar paz interior y equilibrio. 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Bueno, nos estamos despidiendo, nos vamos con la esperanza a un reencuentro mañana, Dios mediante. Hasta mañana.
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1: Benito, hijo de Benito, le decían Tito, el mayor de 6 trabajando desde chamaquito, guiando camiones como el pai y el abuelo. Aunque su sueño siempre fue ser ingeniero, un día Tonito lo invitó para hacer una mudanza, para buscarse alguito, par de pesos, pa' algo alcanza. Gracias a Dios que ese día no estaba bici, porque en la mudanza fue donde conoció a Lizy, la menor de 3 que se criaron con doña Juanita, porque su papá y mamá partieron estando chiquita. Prometió graduarse antes de casarse y lo cumplió diciembre del 9-2. Con Tito se casó antes de irse para Almirante, donde se conocieron, vivieron en Morovis, en donde hicieron al nene, que en Bayamón por primera vez vieron. Un aplauso pa' mami y papi, porque en verdad rompieron.

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